0: Aquí se nos da muy bien arrancar las nuevas horas. Ya lo has visto, siempre con éxitos. Y prepárate, porque todo lo que llega van a ser 100% números uno. Bienvenido si acabas de llegar. Bienvenida si acabas de enchufar la radio número uno del dial.
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0: Sigues disfrutando de todos tus éxitos aquí en la radio número uno, en la radio que siempre te va a poner 100% éxitos garantizados. Para ti tenemos siempre la mejor canción para cada momento. Y si no me crees, compruébalo tú mismo. Quédate, sigues en tu casa.
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2: Y atención, porque llega todo un hit. Carly Rae Jepsen, Call Me Maybe.

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1: Y es que aquí solo te ponemos pelotazos como este. Seguro que te mola, ¿eh? Someday es de One Republic. Y suena ya en la radio número uno.

0: para cada momento. Y si no me crees, pues quédate y compruébalo tú mismo. Estás en la radio líder del dial, estás en la radio que marca la diferencia y la única que te garantiza que lo que vas a escuchar aquí son 100% éxitos.
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0: escuchar los que van a sonar y los que sonaron en su día, como este Look Out of Heaven de Bruno Mars, que me sigue poniendo los pelos de punta.
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0: Ya sabes que aquí te garantizamos al 100% todos los éxitos y nos adelantamos al futuro para traerte siempre los números uno antes que ninguna otra emisora. Terminamos ya otra hora por aquí, pero quédate porque me quedan un montón más de exitazos que no quiero que te pierdas.
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0: Son las 6.
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0: arranca una nueva hora que va a estar cargada de éxitos que suenan aquí las 24 horas del día, los 7 días de la semana, solo aquí y solo ahora. Vamos a disfrutar de números 1 y precisamente así es como vamos a comenzar esta nueva hora. Bienvenido, bienvenida, saludos de Cristina Álvarez.
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0: nuevo trabajo de Camila Cabello se llama Familia y nos lo presenta precisamente con esta canción, Don't Go Yet.
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0: Con este sonido es como celebra Anne-Marie el lanzamiento de su nuevo álbum. Junto a Little Mix nos trae Kiss My UO.
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3: The Weeknd, el cantante y compositor.

0: Nos estamos convirtiendo en una familia numerosa y es que cada día somos más en esta radio número uno. Cada día tenemos más canciones para ti, éxitos, artistas, los números uno de todo el mundo que suenan aquí antes que en ningún otro sitio. Este es un buen momento para seguir adelante con otro número uno.
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0: este ya es el segundo single que Maroon 5 presentan de su último trabajo, Jordi, esta vez junto a Anuel AA y Tainy Button.
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0: Y estamos casi cerrando esta hora de Números Uno, una hora en la que hemos escuchado un montón de éxitos y los hemos compartido contigo, pero por supuesto van a seguir sonando en la Número Uno del dial, donde ya sabes que solo te ponemos Números Uno y además te los garantizamos al 100%.
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0: Son las 7.
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0: arrancado una nueva hora que va a estar, como siempre, cargada de éxitos. Ya sabes que esta es la única radio en la que te garantizamos al 100% que solo vas a escuchar números uno, y precisamente eso es lo que vamos a seguir haciendo en los próximos minutos. Bienvenido, bienvenida. Saludos de Cristina Álvarez.
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0: Solo aquí nos estamos adelantando al futuro y estamos dedicándonos a crear éxitos, porque esta es la radio con más números uno y tenemos muchos más para ti, ¿eh? Siempre la canción adecuada en el momento adecuado. Estos son los temas que más suenan en la radio número uno del dial.
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0: con Charlie XCX y Sawipi. Aquí está su nuevo single, Out Out.
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0: así cerrando esta hora de Números 1, una hora en la que hemos escuchado un montón de éxitos y los hemos compartido contigo, pero por supuesto van a seguir sonando en la Número 1 del dial, donde ya sabes que solo te ponemos Números 1 y además te los garantizamos al 100%.
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0: Son las 8.
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0: Hola, pues bienvenidos al Sintonía de Figo Radio, bienvenidos a un día más, 8 de la mañana, 3 minutos, lunes de nuevo, 15 de junio, comenzamos semana aquí en la Sintonía de Figo Radio en un día más, hasta las 10 de la mañana, ya sabes, 120 minutos repasando toda la actualidad informativa, naturalmente siempre, pues todo yo combinado con esa buena selección musical, así que comenzamos.
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que nos va llegando en esta jornada de lunes 15 de junio y todo ello siempre con la buena música que te tenemos acostumbrado para ti diariamente. Ya sabes que estamos las 24 horas del día, los 365 días del año.

Bueno, pues ya queda menos para que venga el verano, ¿eh? Aunque las temperaturas ya lo estamos notando desde hace un tiempo, aunque se ha rebajado, pero esta semana vuelven a subir. El verano pues va a llegar el próximo domingo, el 21 de junio. Ahí está. El verano ya está aquí, ya está aquí. Esta misma semana, el 21 de junio, el domingo, tendremos el verano 2026. Además con el solsticio y el día más largo del año, ¿no? Concretamente a las 9 y 24 de la mañana va a llegar el verano, el domingo, bien prontito. Bueno, pues no perdamos más tiempo. Antes de repasar los titulares, naturalmente le damos a la música, le damos el play para escuchar este tema de Lucas and Frank, versionando, digamos, aquel tema de Nelly Furtado con Tim Malan, ¿eh?

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4: Venga, el turno para, o mejor dicho, comenzamos con las portadas de los diarios. Vamos con la portada del periódico Última Hora de hoy lunes. Nos cuenta que el Partido Popular crece a costa del PI y el PSIP no logra retener a sus votantes, que prefieren no votar. El sondeo del IBEX revela que Populares y Vox son los dos partidos con más fidelidad entre sus filas. El estudio del trasvase de voto entre formaciones muestra que el votante de izquierdas está en sin referentes claros ahora mismo. Que no tiene ningún referente, que no se fía de ninguno. Más temas que nos cuenta Última Hora. Nuevas rebajas fiscales para los menores de 30 años que compren piso, que logren comprar un piso. Esto ya es toda una aventura. Indignación entre los vecinos de Calarrayada por el retraso de las obras del puerto. El sucero detenido por intentar violar a una mujer en su caravana y sorprenden a un hombre de 30 kilos de gas de la risa, Kiri Acercoral. En deportes, España arranca el sueño del Mundial ante Cabo Verde esta tarde a las 6 de la tarde. Y Nick de Vos cumple con los pronósticos en el Gran Premio de Mónaco. Y estos son los titulares que nos trae la portada del periódico Última Hora.

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Venga, seguimos con más temas. Vamos a la portada del periódico Diario de Mallorca. Hoy lunes nos cuenta que pagan más de 80.000 euros a la semana por el alquiler de casas de lujo en Mallorca. Es un mercado fuera de las webs y solo para grandes fortunas, es decir, que no llega a todo el mundo, que sitúa Mallorca entre los destinos más caros de todo el país. Serra de Tramuntana, sur, oeste y norte son las zonas con mayor demanda, ¿eh? Pagan más de 80.000 euros a la semana por el alquiler de casas de lujo en Mallorca, ¿eh? No está al alcance de todos. Más temas, la Audiencia de Sevilla cierra la causa contra Valtonyc de forma ya definitiva. Y el Real Mallorca, la fuga de Michelis, obliga a reiniciar la planificación. Todo lo que habían preparado, pues ha ido al traste, ¿no? Y España abre el campeonato ante la debutante Cabo Verde. Veremos qué tal le va hoy, pues, a la selección española. Y el marroquí Chadi Riad es el tercer mallorquín que juega en un mundial. Sí, mallorquín. Y piedras con chips y drones desvelan la erosión de los torrentes. Estos son los titulares que nos trae la portada del periódico Diario de Mallorca en su edición de hoy lunes 15 de junio.

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1: Venga, seguimos con más temas. Vamos a los digitales. Comenzamos con el digital de esta casa, fingwidiario.com. Ya sabes que es el digital balear que se lee, se ve y también se escucha. Nos cuenta hasta la de la mañana, a las 8 y 20, que los médicos baleares afrontan este lunes su quinta ya semana de huelga contra el nuevo estatuto marco. Y esto no para, ¿eh? Huelga indefinida también en el aeropuerto de Palma. Los trabajadores del servicio PMR de movilidad reducida exigen mejoras laborales. Y Baleares activa desde hoy nuevas bonificaciones fiscales para facilitar el acceso a la vivienda. Lo están intentando, pero difícil de conseguir. El gobierno activa la campaña Bons Illes Balears con 1.223 comercios adheridos en todas las islas. Y las reservas hídricas de Baleares se sitúan en el 47% y mantienen una situación, parece ser, de estabilidad. Y Estados Unidos confía en cerrar este domingo, es decir, ayer ya lo hizo, ese acuerdo con Irán. Vamos ahora al digital mallorcadiario.com, que nos cuenta entrevista a Pere Reutor, rector de la Universidad de Mallorca. Ofrecemos grados universitarios únicos en Baleares para dar futuro a los jóvenes. Y tres detenidos en Manacor con droga y más de 1.700 euros en efectivo. Detenido tras cenar en un restaurante Le Portichol y negarse a pagar la cuenta. No quería pagarla, ya está. La fiscal general arropa en Palma a Salazar en su toma de posesión como fiscal superior. Y Escoletas y financiación a debate en el último pleno ordinario del Parlamento, que será mañana martes. Sí, ya recogen los bártulos y se van a la playa. Audiencia clave para Begoña Gómez y los otros investigados del caso será hoy lunes. Y España arranca el camino hacia su segunda estrella ante la debutante Cabo Verde. Venga, vamos a ver cómo arranca la selección esta tarde.

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6: Venga, seguimos con más temas. Ahora vamos a repasar el Digital Crónica Balear, que en esta mañana de lunes nos cuenta que entrarán en vigor las nuevas bonificaciones para facilitar el acceso a la vivienda en Baleares. Encuentran una niña caminando sola de madrugada buscando a su abuela por Palma. Se está investigando. Y abandonadas 8 pateras y 7 moteros hallados en Puerto Colón y la colonia San Jordi. Estaban ahí apilados. Tiran a una joven de un coche en marcha en el Paseo Mallorca de Palma. Se está investigando y establece los servicios mínimos de cara a la quinta semana de huelga médica en Baleares. Denuncian que los manteros venden camisetas del Mundial delante de la policía en Playa de Palma. Estarán tranquilos. Y Andrés celebra la deballada del Carretons con 13 vehículos artesanales. Es algo típico. 3 heridos tras un nuevo accidente entre San Llorenç y Son Servera, ¿eh? Día trágico. Y Baleares abre el plazo para solicitar plaza en formación profesional para el curso 2026-2027. Y más de 22 toneladas de residuos retiradas de espacios naturales litorales de Baleares. Ahora vamos al digital OK Baleares. Ingleses borrachos y madurnados en leche siembran el terror en Magaluf y amenazan a los turistas. Es la nueva moda de los ingleses. Y máxima tensión también en la playa de Palma. La policía local carga contra un grupo de peligrosos vendedores ambulantes ilegales y detienen además a 2 manteros. Detenido en el aeropuerto de Menorca tras pegar a su pareja y secuestrar a su hija pequeña para escapar del país. Lo consiguieron retener. Y el primer traslado de excedente de basuras de Ibiza a Mallorca es inminente, todo a punto tras los diferentes, digamos, ensayos. Y un italiano se niega a pagar la cuenta de un restaurante de Palma porque asegura que le habían robado la cartera. Así. Y estos son los titulares. Hoy lunes 15 de junio. 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

Venga, vamos allá. Vamos a repasar los titulares nacionales, que es lo que nos queda de la prensa escrita. Nacional, El País nos cuenta que 900.000 inmigrantes ya han pedido su regularización. Son los retos de la política de extranjería de España, a ver cómo acaba todo esto. Israel vuelve a entorpecer el acuerdo de paz con otro ataque sobre Beirut. Israel va por su cuenta. Y detenciones arbitrarias y tiros por ir sin burka. Los talibanes aplastan las protestas de mujeres en Afganistán. Sí, los derechos de las mujeres ahí se violan una y otra vez. Y parece ser que a nadie le importa. El Mundo, Zapatero baraja la prescripción para desactivar su delito fiscal. Ya prescrito, aquí no pasa nada. Y un exministro socialista revela cómo se traen joyas saudíes a través del Falcon. Vaya, se complica la cosa. La invasión de Ucrania se eterniza y supera ya la Primera Guerra Mundial. Y Sánchez pierde 8 diputados en un mes por la corrupción. Vamos al periódico La Razón. Díaz quiere presidir la OIT, incumpliendo sus convenios, naturalmente. Begoña Gómez hipoteca un piso como aval para recibir un préstamo de 240.000 euros. El núcleo de poder del líder del PSOE se ha renovado a golpe de escándalo desde el año 2018. Y nueva semana de huelga médica contra una Mónica García aislada y también sin apoyos, pero que ahí está resistiendo. Y Estados Unidos e Irán anuncian un pacto para el fin de la guerra. Por último, la portada del periódico ABC. Cerdán borró sus mensajes con Leire 2 días antes del informe de la UCO. Esto hay que decir que ya sabían lo que iba a pasar. Y la Guardia Civil sostiene que entre 2021 y 2025 ambos intercambiaron 257 WhatsApps que el dirigente socialista eliminó cuando se conoció que Coldo grabó sus conversaciones. Ibrahim Gali denuncia la incoherencia de Sánchez con los derechos humanos. Hace la vista gorda en el Sáhara, ¿eh? Alerta del expansionismo marroquí y no descarta que el giro del gobierno tenga relación, pues como todo el mundo nos imaginamos, con Pegasus. Y esos son los titulares a nivel nacional.

0: que va de año el Sindicato Médico de Baleares y me va a liderar unas de estas de las protestas que se van a prolongar hasta, bueno, pues hasta final de semana, hasta el viernes, y que amenaza con engrosar todavía más una lista de espera ya tensionada, sí, bastante tensionada, más lista de espera todavía. Bueno, pues sumándose así a las más de 77.000 actuaciones médicas que se han tenido que reprogramar en las islas durante las jornadas de huelga, durante que lleva pues en marcha este conflicto, desde que comenzó el conflicto, ¿no? Y por si todo esto fuera poco, el paro de los facultativos confluye estos días con la huelga también de los trabajadores del transporte sanitario, dibujando pues un escenario bastante complicado y complejo que va a obligar a los pacientes, pues naturalmente, a armarse de paciencia. Pues nada, pues ahí está. Arranca para la quinta semana de huelga médica del año contra el nuevo Estatuto Marco. La ministra de Sanidad hace oídos sordos, está sola, pero ahí está. Se agarra al sillón y nadie la mueve de allí y ni tampoco cambia de opinión. Dice que lo que dice ella está bien y es lo sensato y lo que dicen los demás no tiene sentido. Bueno, pues arranca de nuevo huelga médica este lunes, la quinta semana de paros del año contra ese famoso Estatuto Marco.
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2: Venga, seguimos con más temas en esta mañana de lunes 15 de junio. Bueno, empieza y entra en vigor, arranca el incentivo para congelar los alquileres. Bueno, pues veremos si esto funciona. Entra en vigor las nuevas medidas fiscales para la vivienda, se eleva el tope

del ITP bonificado y arranca pues sin incentivo para congelar alquileres. El paquete de rebajas fiscales busca naturalmente o intenta buscarla y facilitar la compra a jóvenes y a familias mientras premia en el IRPF a los propietarios que no suman las rentas. A ver si tiene esto efecto o no, o le sale más a cuenta subir las rentas y pagar más IRPF, ¿no? Que a veces parece ser, ¿no? Bueno, por un lado se eleva oficialmente el precio máximo de los inmuebles que pueden beneficiarse de las bonificaciones en el impuesto de transmisiones patrimoniales, llamado el ITP. Y con este incremento del tope legal, muchos más compradores, especialmente jóvenes y familias de rentas medias o bajas, podrán pagar un porcentaje de impuesto mucho menor al adquirir su vivienda habitual, adaptando también la norma pues, a la escalada real de los precios de mercado. Y por otro lado, pues arranca también el esperado incentivo para los arrendadores, una nueva deducción fiscal en el IRPF, dirigida a aquellos propietarios que aceptan congelar el precio del alquiler a sus inquilinos. Bueno, es un intento más para frenar esa espiral alcista de las rentas por las buenas, ¿no? Digamos, utilizando el bolsillo de Hacienda como zanahoria en lugar de recurrir exclusivamente pues a lo que es, digamos, a la vía de la sanción o la imposición, ¿no? Bueno, pues sí, se puede decir así, ¿no? Bueno, pues veremos si esto funciona, si tiene efecto o si no pasa nada.

seguimos con más temas. Vamos al Parlamento, que se nos va de vacaciones, ¿eh? Último pleno ordinario, ¿no? Decir que no haya plenos extraordinarios que sí tengan que ir, pero bueno, pues son cosas puntuales y además que se pagan aparte, me parece, ¿no? Bueno, pues la Cámara Autonómica celebra esta semana ya, mañana martes, concretamente, su último pleno ordinario del periodo de sesiones y lo hace con dos, digamos, temas calientes de máxima intensidad sobre la mesa de debate. Por un lado, la presión del sector educativo entra de lleno en el hemiciclo con el conflicto de las escoletas que no está solucionado todavía. La oposición va a exigir respuesta al gobierno ante las protestas de los centros de 0 a 3 años atrapados en esa incertidumbre por la gestión de la gratuidad y las condiciones laborales. Y por otro, pues el debate territorial volverá pues a encender de nuevo los escaños con la votación de rechazo institucional al actual sistema de financiación autonómica. Nunca acaba de funcionar esto de la financiación autonómica, no conseguimos lo que queremos. Bueno, pues los diferentes grupos políticos, naturalmente, ¿qué van a hacer? Bueno, van a seguir buscando fijar una postura de fuerza frente a Madrid para exigir un modelo que compense de forma justa la insularidad y acabe con los desequilibrios presupuestarios de la comunidad. Bueno, pues estos son los dos temas principales que se van a tratar mañana en el Parlamento, último pleno ordinario. Como sabes, se suelen ir de vacaciones a la vez que se van de vacaciones los colegios por el tema de la conciliación laboral de ellos mismos, ¿no? Bueno, pues ahí está, 8 minutos y las 9.

las 8 de la mañana hasta las 10 de la mañana. Naturalmente todo esto si la voz lo permite, ¿no? Que a veces la voz en directo pues juega esas malas pasadas. Bueno, pues más de 280 médicos se examinan en Baleares para optar a una de las 208 plazas fijas de especialistas. Sí, más de 280 profesionales de la medicina se enfrentan a, pues a esas pruebas selectivas para conseguir una de las 208 plazas fijas como facultativo especialista de áreas convocadas por el Servicio de Salud. Este examen, que forma parte del Plan Extraordinario de Estabilización Laboral, está diseñado pues, para consolidar los puestos de decenas de facultativos interinos que llevan años encadenando pues, contratos eventuales en los hospitales del archipiélago, de estos que pues, les van llamando según necesidades o van encadenando, se finaliza uno, se vuelve a hacer y están así temporal de por vida. Bueno, pues 280 médicos examinan para optar a esas 208 plazas fijas de especialistas.

0: Son las 9.
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1: Bueno, pues vamos con una encuesta del IBEX, y es que el último análisis del comportamiento electoral de la SILA revela que el Partido Popular sigue cotizando al alza gracias, en gran parte, a la absorción de votantes procedentes del PIB, que prácticamente desaparece, rentabilizando pues el declive del espacio regionalista ahora mismo. Mallorca en Baleares, que no hay, el PIB pues está ahí, no está pasando por su mejor momento, naturalmente. Y la cruz de la moneda de este escenario es para el PSI y PSOE, que muestra serias dificultades para retener a sus electores de los últimos comicios. El bloque de la izquierda se enfrenta pues ahora mismo pues a ese doble problema. Una parte importante de su base se siente huérfana de referentes políticos, y otra directamente contemplan refugiarse en la abstención si se abrieran las urnas, es decir, que no irían a votar. La verdad es que es un panorama muy diferente al del bloque de la derecha, donde tanto el Partido Popular como Vox blindan su altísima fidelidad entre sus simpatizantes, aderezada pues con ese trasvase fluido de apoyos entre ambas formaciones que mantiene la suma del bloque compacta y también con el viento, digamos, se puede decir a favor, ¿no? Bueno, pues así está el tema. Si se celebrasen ahora mismo elecciones en Baleares, Marga Proens volvería a salir elegida y muy, muy, muy cerca ya de lo que sería la mayoría absoluta.

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2: Bueno, pues Vox le ha dado un tirón de orejas a Marga Proens diciendo que, oye, que los presupuestos. Bueno, pues el gobierno en Balear ha anunciado la aprobación inminente de la orden para elaborar las cuentas autonómicas de 2027. Un paso que el vicepresidente y conseller de Hacienda, Antonio Costa, enmarca pues la absoluta normalidad institucional. Pero, ojo, sin embargo, vuelve a hablar Vox, ¿no? Y es que desde Vox ya ha lanzado un serio aviso para navegantes, ¿no? No dan por cumplido el pacto firmado en mayo de 2025, cosa que el Partido Popular ha dicho que ya han cumplido todos los pactos, ¿no? Que incluye pues exigencias de calado como la libre elección de lengua en las aulas e insisten en que aún quedan flecos pendientes por solucionar. Bueno, pues ahí está el tema. El Ejecutivo Marga Proens activa la maquinaria presupuestaria bajo la premisa de volver a negociar ley por ley y rechazando concesiones ideológicas paralelas, ¿no? Y es que Vox ha advertido al gobierno de que el pacto de 2025 sigue incompleto antes del inicio de las cuentas para aprobar presupuestos para el año que viene, 2027. Bueno, pues Vox ya ha advertido que ellos siguen estando allí y les siguen necesitando.

Venga, seguimos adelante con más temas. Los trabajadores del aeropuerto, los que prestan asistencia a personas con movilidad reducida, el llamado servicio PMR, han dicho que ya está. Hasta aquí hemos llegado, basta, ¿no? Y se han concentrado para denunciar una situación laboral que califican abiertamente de vergüenza. Bueno, pues el núcleo de la queja apunta a una estrategia de contratación que consideran abusiva. Las empresas concesionarias firman contratos a tiempo parcial de apenas 4 horas diarias. Sí, sí, 4 horas diarias. Pero luego exige de forma sistemática y continua la plantilla a ampliar sus jornadas para poder cubrir los picos de vuelos y los inevitables retrasos veraniegos. Bueno, pues los empleados denuncian que esta falta de personal estructural no solo machaca la conciliación y la salud de la plantilla sometida pues a esos altos niveles de estrés, sino que también termina afectando directamente a la calidad de la atención de los pasajeros más vulnerables, que a menudo pues tienen que esperar dentro de los aviones por falta de manos disponibles. Bueno, pues empieza de nuevo esas protestas. Los trabajadores de PMR, que son los de Servicio de Asistencia a Personas con Movilidad Reducida, protestan por la precariedad de sus condiciones. Es una vergüenza, así lo han dicho. Que muchas veces los contratan solamente a tiempo parcial, 4 horas, y luego les obligan a ampliar su jornada por los típicos retrasos de los vuelos o carga de trabajo.

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1: Bueno, pues combatir el alquiler turístico ilegal es el objetivo, ¿no? Y además con multas de coercitivas de hasta 5.000 euros diarios. Esto es lo que quiere hacer el gobierno. La nueva ley Omnibus dota al gobierno de una herramienta de presión para exigir el cese inmediato de la actividad y va a denunciar ante la fiscalía a los reincidentes, que a veces pues les sale más a cuenta pagar esa multa y seguir alquilando ilegal. Bueno, pues la gran novedad es que la administración ya no tendrá que esperar meses a que se resuelva un expediente tradicional. A partir de ahora podrá imponer multas coercivas y también sucesivas de hasta 5.000 euros diarios para obligar a los infractores a pagar los anuncios y cesar también la actividad clandestina de inmediato. Bueno, pues con esta medida el Ejecutivo Autonómico pues busca asfixiar económicamente a los pisos turísticos piratas de un día para otro, elevando además la presión al máximo exponente. Aquellos propietarios o plataformas que ignoren la orden de cierre y reincidan en la actividad serán trasladados directamente ya a la Fiscalía por un presunto delito de desobediencia. Así que la cosa se pone seria para los que están alquilando esos pisos turísticos de manera ilegal una y otra vez.

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1: Bueno, pues casi nada, 22 toneladas de residuos se han recogido del litoral gracias a un proyecto de inserción financiado por el impuesto de turismo sostenible, la ecotasa, ¿no? La famosa ecotasa. Bueno, pues lo podemos decir así, el litoral de Baleares respira ahí un poquito más limpio tras la retirada de más de 22 toneladas, que se dice pronto, de residuos gracias a un proyecto pionero financiado íntegramente por el impuesto del turismo sostenible, ¿no? Bueno, pues la iniciativa no solo ha servido para liberar calas, playas y zonas de rocosas de plásticos, artes de pesca abandonadas y todo tipo de desechos que amenazan pues, el ecosistema mediterráneo, ¿no? Sino que también ha funcionado como un verdadero motor de integración. Y es que el programa se ha ejecutado contratando pues, a personas en riesgo de exclusión social, ofreciéndoles pues, esa oportunidad laboral digna, formación y una vía de reinserción en el mercado de trabajo. Una demostración, además práctica, de cómo la recaudación turística puede revertir de forma directa en el equilibrio ecológico de las islas y también al mismo tiempo en el escudo social de la comunidad. Bueno, pues ahí está esa campaña de limpieza del litoral balear, 22 toneladas de basura marina y terrestre en calas y puntos del litoral de difícil acceso del archipiélago retiradas. Casi nada, 22 toneladas, madre mía.

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2: Venga, seguimos con más temas. Esta mañana de lunes, sí, es lunes, ¿eh? Lunes, además, 15 de junio. El lado positivo de esta semana es que el domingo pues llega el verano, ¿no? No sé si te gusta el verano o no, pero llega, va a llegar. Tiene que funcionar así, tiene que llegar. Si no llegara, pues sería malo, ¿no? Bueno, pues 2 minutos para alcanzar las 9:30 de la mañana y vamos a hablar de las reservas hídricas de Baleares, que se han situado pues en el 47% durante el mes de mayo, ¿eh? Lo que supone un ligero retroceso de 3 puntos respecto al mes anterior. Bueno, pues según la Consejería del Mar y del Ciclo del Agua, este descenso se ajusta al comportamiento estacional habitual, aunque se ha visto acelerado por un mes de mayo que la EMED ha calificado como muy cálido y ligeramente seco. El mes de mayo apenas ha llovido, ¿no? Por Islas, Mallorca se planta en el 47%, Menorca baja al 42% y Ibiza retrocede hasta el 51%, provocando pues que la isla Pitiusa entre también en escenario oficial de prealerta. A pesar de los números a la baja, el indicador global de la cuenca es superior al de los 2 últimos años, es decir, que estamos un poquito mejor, gracias al colchón de las lluvias que hemos tenido este invierno, aunque, eso sí, naturalmente, las autoridades siguen pidiendo máxima prudencia en el consumo ante los meses de mayor presión turística que son este verano.

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Venga, seguimos con más temas. 22 minutos para las 10 de la mañana. Vamos. Bueno, pues sí, vamos a los temas judiciales. Es que cada día hay temas judiciales aquí últimamente, ¿no? Bueno, pues Begoña Gómez, sí, ya sabemos quién es, ¿no? Es la esposa del presidente del gobierno. Está citada a las 6 de esta tarde en los juzgados de la Plaza de Castilla, Madrid, para asistir presencialmente, tiene que asistir presencialmente a la audiencia preliminar del caso. Bueno, pues en este trámite, pues es un trámite, pues parece ser que es decisivo. Las partes se van a pronunciar sobre si procede o no la apertura de juicio oral ante un jurado popular, tal y como pretende el instructor Juan Carlos Peinado. Gómez se enfrenta pues a esas acusaciones por presuntos delitos de tráfico de influencias, corrupción en los negocios y también apropiación indebida y malversación. Comparecerá junto, bueno, lo que es a su asesora Cristina Álvarez y también al empresario Juan Carlos Barrabés. El foco de la jornada, naturalmente, pues va a estar marcado por la posible también adopción de medidas cautelares, ya que acusaciones como hace oír van a solicitar la retirada del pasaporte y también la prohibición de salir de España para los encausados, una petición ante la que el juez ya ha advertido que va a evaluar los riesgos de fuga dada la extensión de las penas solicitadas, ¿eh? Bueno, pues Begoña Gómez tiene que acudir presencialmente hoy a las 6 de la tarde a los juzgados. Veremos si lo hace o no lo hace.

con más temas. Vamos al Partido Popular. Y es que el Partido Popular ha puesto en marcha de manera oficial, además, la página web latramapsoe.es. Sí, ha puesto en marcha el Partido Popular, un portal que recopila y sistematiza cronológicamente, además, lo que la formación define como el mapa de la corrupción sanchista. Los populares justifican el lanzamiento asegurando que el volumen y la complicidad de las distintas causas judiciales que afecta al PSOE, al Ejecutivo y el entorno íntimo del presidente Pedro Sánchez hacía necesario un espacio didáctico para que el ciudadano pueda comprender las conexiones del caso. Bueno, pues el estreno de esta página web llega pues de forma estratégica a apenas nada horas antes de que Begoña Gómez comparezca en los juzgados de la Plaza de Castilla, como hemos comentado anteriormente, hoy a las 6 de la tarde. Bueno, pues el Partido Popular lanza esa web, latramapsoe.es, con un mapa interactivo para condensar los procesos judiciales que rodean actualmente al gobierno de Sánchez.

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1: ¿Y qué dice el PSOE de todo, digamos, este calendario judicial? Bueno, pues el PSOE denuncia un calendario judicial express diseñado para

hacer caer al gobierno antes del verano. Así lo ha dicho la portavoz de la Ejecutiva Federal, Montse Mínguez, ¿no? Bueno, pues el PSOE ha denunciado de forma abierta lo que califica como una maniobra coordinada para intentar provocar la caída del gobierno de Pedro Sánchez antes de que arranque las vacaciones estivales. La portavoz de la Ejecutiva Federal Socialista, Montse Mínguez, ha alertado sobre la existencia de un calendario judicial exprés caracterizado, según sus palabras, por unas prisas inusuales que coinciden estratégicamente con el final del curso político. Bueno, pues desde las filas socialistas se defienden la absoluta pulcritud de sus siglas y se afea la disparidad de criterios en los tiempos de la justicia, ¿no? Acusando a la oposición de utilizar el ruido de los banquillos para forzar un vuelco político. Una línea de defensa con el que el partido busca pues armar un dique de contención mediático pues ante una semana de infarto en la que se solapan citaciones pues de altísimo impacto para el gobierno, como es la de Begoña Gómez o la del expresidente José Luis Rodríguez Zapatero.

Bueno, pues vamos con los joyas de Zapatero. Bueno, pues tras la apertura de una pieza separada en la Audiencia Nacional por un presunto delito fiscal y de contrabando, los técnicos del Ministerio de Hacienda, agrupados en el sindicato Gesta, han puesto una cifra sobre la mesa para su salvación penal, 530.000 euros. Es el importe aproximado que Zapatero tendría que abonar urgentemente a las arcas públicas en concepto de regularización voluntaria si quiere desactivar la acusación por fraude fiscal antes de acudir, pues, a los juzgados, ¿no? El margen de maniobra, naturalmente, es muy pequeño, muy, muy mínimo, ¿no? Ya que el expresidente está citado a declarar los días 17 y 18 de junio en el marco caso Plus Ultra, es decir, esta misma semana, ¿no? Bueno, pues según los expertos, si regulariza la situación antes de esa comparecencia formal, la ley permitiría esquivar pues de raíz esa imputación penal por los 1,3 millones de euros en joyas hallados por AUDEF. Es una tasación, y una tasación a la baja, ¿eh? Bueno, pues nada, pues veremos lo que hace Zapatero, ¿no? Si intenta pagar para evitar el fraude fiscal o lo deja todo en manos de la justicia.

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2: Venga, que nos vamos 5 minutos para alcanzar las 10 de la mañana. A ver si entendemos esto. Partido Popular y PSOE se han aliado en el Congreso para rechazar la eliminación de las penalizaciones a las jubilaciones anticipadas con largas carreras. Han dicho que no, Bueno, pues el bipartidismo frena la propuesta de Podemos alegando un impacto de 4.000 millones de euros y blinda la estrategia de retrasar la edad de retiro, la edad de jubilación, aunque hayas trabajado 40 años. Bueno, pues para esto sí que se ponen de acuerdo el Partido Popular y PSOE, donde han sumado sus votos para tumbar una enmienda de Podemos que buscaba suprimir los coeficientes reductores, es decir, las penalizaciones económicas que se aplican a quienes se jubilan antes de tiempo, una prejubilación, ¿no? A pesar de acumular larguísimas carreras de cotización como más de 40 años trabajando, cotizados. Mientras el resto de la Cámara votaba a favor o se abstenía, los dos grandes partidos han decidido aplicar el principio de realidad financiera. Es que según los cálculos de la Seguridad Social, aceptar la propuesta habría supuesto un agujero extra de más de 4.000 millones de euros anuales para las arcas públicas que no tenemos. Una línea roja para el bipartidismo, cuya estrategia pues de futuro parece ser y pasa precisamente por la dirección contraria: endurecer el acceso al retiro anticipado y alargar la vida laboral para garantizar la sostenibilidad del sistema. Es decir, que nos vemos trabajando con 70 años o 80 años incluso. Bueno, pues nada, pues ahí está. Para esas cosas sí que se ponen de acuerdo. Partido Popular y PSOE se han puesto de acuerdo para decir que no a la prejubilación. Y con más de 40 años cotizados. Bueno, ahí queda la cosa. 3 minutos y las 10 de la mañana lo dejamos por hoy. Mañana volvemos martes a la partir de las 8 de la mañana y hasta las 10, ya sabes, cada día, de lunes a viernes, 120 minutos, repasando la actualidad informativa, siempre todo ello, con esa buena combinación musical que te tenemos para ti las 24 horas del día. Ahora, Juan Carlos Fernández con Hola People, que te va a acompañar hasta la hora del aperitivo, hasta las 12 del mediodía, Después, a partir de la 1, los deportes aquí en Figur Radio. Venga, que pases un buen día, una buena jornada de lunes, un buen comienzo de semana. Mañana más.

0: Son las 10.
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que hoy debuta la selección española en el Mundial de Estados Unidos. Y si has estado pendiente de los partidos, seguro que estás esperando ya que llegue la hora de los chicos de Luis de la Fuente. A ver qué tal, a ver qué tal. Yo estoy a tope con el Mundial, me lo estoy viendo lo que puedo. El otro día, incluso, claro, aprovechando que era sábado, el domingo no curramos, dije, me voy a quedar a ver el Marruecos-Brasil, o Brasil-Marruecos, me lo vi. Vale, me defraudó un poquito, ¿eh? Pero bueno, no está mal, no está mal. Estoy intentando ver todo lo que puedo. Es cierto que, claro, como coincide que muchos partidos son de madrugada, porque es la hora, el prime time, por así decirlo, de allí de Estados Unidos, bueno, pues a veces sí, a veces no, dependiendo, ¿eh? Pero bueno, hoy le toca a España y esperemos que debuten bien. A las 6 de la tarde, contra Cabo Verde. 6 de la tarde, el partido que sirve para dar el pistoletazo de salida a la participación española en el Mundial de Estados Unidos, Canadá y México. Lo que mola mucho y me encanta de los mundiales es que, como coincide que, bueno, no siempre es en verano. Recordemos que el Mundial de Qatar fue en diciembre, ¿eh? O sea que ahí no pudimos aprovechar, pero ahora mola mucho, pues eso, estar viendo los partidos, pegarte un chapuzón en la piscina o ir a la playita, ¿eh? Y esto está muy bien porque nos pilla en una etapa en la que mucha gente también tiene vacaciones, entonces puedes verlo tranquilamente, puedes atiborrarte de fútbol si te apetece. Bueno, pues eso, y darle mucha caña a mi fin de semana, sea dividido en eso, ¿no? En ver el Mundial, tomar el sol, estar con la familia y hacer una torradita, y también darle mucha caña al 007 First Light, el juego de James Bond. ¡Wow! Vaya juegazo, estoy disfrutándolo muchísimo, ¿eh? Además, fíjate, siempre decía que la industria del videojuego ha crecido mucho, y este en concreto lo ha desarrollado la delegación, podemos decir, de gaming de Amazon, en este caso, audiovisuales, Tremendo. Claro, está por ahí pues un gigante como Amazon, Amazon Prime, y por supuesto IO Interactive, que es la desarrolladora del juego. Es una superproducción, como en el cine, pues igual, pero en videojuego, es tremendo, Y lo estoy disfrutando muchísimo. Así que vaya veranito que tenemos, en este 2026. Qué de cosas se pueden hacer, qué de cosas para disfrutar. Y espero que ahora te quedes conmigo, porque otra de las cosas que no puede faltar en nuestro verano es la música, el musicón. Y aquí en Fitboy Radio, en este Hola People, tenemos la mejor selección musical para ti. Como siempre, saludos cariñosos, afectuosos de quien te habla. Yo soy Juan Carlos Fernández, hasta las 12 contigo. Dos horitas de directo, después de Barrero, que ha estado desde las 8 de la mañana trayéndote toda la información. Ahora llega el turno de que aquí en Hola People le demos caña a la música y a esas otras noticias interesantes, curiosas, que están por la red y que tenemos que rescatar y contar. Así que, dicho esto, abróchate el cinturón, porque despega la nave nodriza de Hola People.

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3: Bueno, pues hemos arrancado con temazos como ese de Olivia Rodrigo, el Drop Dead, que acabas de escuchar. Y esta se llama Where You Want. Es una colaboración entre Rayton, David Guetta y Josie. Y suena muy, pero que muy bien.

Bueno, pues hablamos ahora de por qué las civilizaciones no duran toda la eternidad. Hay una, más o menos una teoría que dice que las civilizaciones como mucho pueden llegar a durar 1000 años. Es que la humanidad lleva décadas obsesionada con el instante exacto en el que todo podría terminar. Siempre hablamos de eso, del apocalipsis, de lo simbólico del apocalipsis nuclear, las predicciones climáticas. Bueno, en fin, el imaginario colectivo se ha llenado de finales abruptos, explosivos, definitivos. Pero un grupo de astrobiólogos ha planteado una idea más incómoda, y es que el colapso de la civilización no suele llegar como un estallido, sino como una erosión lenta, casi imperceptible. Y lo más inquietante no es cuándo ocurre, sino por qué parece inevitable. Hay que decir que a partir de modelos que combinan consumo de recursos y sistemas de gobernanza, la investigación de estos científicos ha dibujado 10 futuros posibles para la civilización humana dentro de 1000 años. No se trata de ciencia ficción, es una herramienta interpretativa que busca responder a una pregunta incómoda. ¿Qué tipo de sociedad logra sobrevivir a largo plazo? La respuesta, más allá de ser poco tranquilizadora, la verdad, apunta a que las civilizaciones más estables también son las menos probables. Quiere decir que normalmente asociamos el fin de una civilización, como decimos, por ejemplo, con los dinosaurios, el impacto de un asteroide, ¿no? O, por ejemplo, como ha ocurrido en la antigüedad, pandemias devastadoras, guerras mundiales, guerras globales. Sin embargo, el modelo sugiere que el verdadero motor del colapso es mucho más mundano. Es el consumo descontrolado de recursos. Cuando una sociedad extrae más de lo que su entorno puede regenerar, se activa un mecanismo de deterioro progresivo que tarde o temprano acaba pasando factura. Y esta dinámica, evidentemente, no implica la desaparición inmediata. Es peor aún, yo creo, porque la desaparición inmediata directamente es una desaparición en la que todo el mundo lo siente en un momento determinado, ¿no? Esto es algo así, es mucho más inmediato, menos doloroso, podemos decir, porque cuando hay escasez, significa que durante tiempo se va a generar un dolor en la gran parte de la población, ¿no? Y va a ser un dolor con hambrunas, con guerras, con cosas que se van a dilatar en el tiempo, y los recursos quedarán secuestrados por los millonarios. Esto es lo que obviamente sabemos que va a ocurrir o que podría ocurrir, ¿no? Y es que al final los que menos recursos tienen son los que pues pasarán hambre, pasarán penurias y demás, y habrá una pequeña parte de la población que son los que más recursos tendrán, que harán acopio precisamente de este recurso y lo protegerán directamente con su vida. Es lo que hay, ¿no? Ya sabemos que al final en una época de escasez, nosotros, tanto tú que estás escuchando la radio como yo, como cualquiera, somos el eslabón más débil, ¿no? Los que nos quedaríamos sin nada, ¿eh? Y luego habría, pues eso, una pequeña parte de la población que lo tendrían todo, ¿no? Y que, como los recursos serían limitados, ellos los tendrían, ¿no? Para poder subsistir. Eso sí, una vez que esos recursos se acabasen del todo, ellos también acabarían o correrían la misma suerte. Veremos a ver si esto finalmente acaba siendo así o se consigue de alguna manera apaciguar o se consigue de alguna manera controlar. Yo lo veo complicado y entiendo que en algún momento tendremos este problema. Lo enfrentaremos como civilización. La escasez de recursos hará que todo termine, pero será un proceso largo y agónico.

Como me gusta, sobre todo el final. Qué bien acaba esta canción, este Celebration, después de haberle dado mucha caña durante todo el tema, ¿verdad? Muy bailable, el temazo de Big Freedia junto a Queen Latifah. Y ahora, Dimitri Vegas y Like Mike nos traen esto. Seguro que la usas, esta aplicación, se llama Instagram, ¿a que sí? Pues venga, vamos a disfrutar de la canción Instagram.

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7: 10 y 33 minutos de la mañana. Hemos llegado al Ecuador de esta primera hora. Y esto es un temazo no muy conocido. Se llama Sweet Nothings. Oscar Mitkai con este single que seguro que te va a gustar, así que apúntatelo. Sweet Nothings.

de esos temas que se ha convertido ya prácticamente en un clasicazo de Hola People. Aquí lo ponemos mucho, nos gusta mucho a Max y obviamente pues ese tema también. Dentro de la peli Goat está este I'm Good de Jelly Roll.

este presidente, a esta, bueno, pues, manera de gobernar. El tema de los idiomas como que no gusta demasiado. Y esto trasladado a que el Mundial, sobre todo, se está disputando en Estados Unidos, aunque también están por ahí Canadá y México, ojo, porque México también es organizadora. Bueno, pues la verdad que hace que esta noticia sea cuanto menos conflictiva. En México se habla español, pero en el Mundial está prohibido preguntar y responder en español en las ruedas de prensa. Es un veto de la FIFA. Entiendo que tiene que haber a lo mejor detrás algún tipo de petición. ¿Quién sabe si de Estados Unidos? Es raro, nunca había ocurrido. La FIFA nunca había vetado el español en las ruedas de prensa, pero en Estados Unidos no se puede preguntar ni responder en las ruedas de prensa en español. Durante estas primeras jornadas del Mundial, algunas ruedas de prensa ya se han visto envueltas en la polémica a causa del idioma. La FIFA, como decimos, prohíbe a periodistas y a futbolistas hablar en español en ellas cuando su idioma oficial no sea ese. Por lo tanto, jugadores como, por ejemplo, el marroquí Achraf Hakimi, o el brasileño Vinicius, o el holandés Frenkie de Jong, que saben hablar en castellano, saben hablar en español, no pueden hacerlo, ni los periodistas españoles pueden preguntar a estos futbolistas en español. Por lo tanto, aunque sepas el idioma, aunque hayas vivido aquí en España, aunque juegues en España, no puedes contestar en español si no eres español. Y los periodistas españoles, o en este caso mexicanos o colombianos, no pueden preguntar en español a los jugadores que su idioma, en este caso el de su selección, no sea el español. ¿Se entiende, no? Bueno, pues en las ruedas de prensa previas al partido Brasil-Marruecos ya ocurrió con Vinicius y Hakimi, que salieron a atender a los medios y, en este caso, pues los dos jugadores recibieron preguntas en español y la organización los recriminó por la falta de traductores. Desde el primer momento se instó a los periodistas a que formularan la pregunta en el idioma de las dos selecciones implicadas en el partido o en el idioma alternativo, que es el inglés. En este caso, el inglés sí que sirve para preguntar a cualquier futbolista de cualquier selección, porque, evidentemente, hablar en marroquí con Achraf va a ser más complicado. Hablar en portugués con Vinicius a lo mejor también es más complicado, ¿no?, para los periodistas. ¿Qué pasa? ¿Que si no sabes el idioma no puedes preguntar? Solo en inglés. El inglés sigue siendo el salvoconducto, ¿no?, para muchos periodistas, para poder trabajar y para poder preguntar a los futbolistas. Como decimos, tanto Vinicius como Achraf, hay que decir que se mostraron más cómodos con las preguntas en español. Aseguró que ellos podrían perfectamente responder en español. Algunos como Achraf, como digo, Hakimi, de alguna manera, o ignoraron la advertencia de la organización y bromearon, incluso hablando en castellano. Dice, ¿cómo respondo, en inglés o en español? ¿Cómo lo quieres? En fin, con Frenkie de Jong también ha ocurrido. El jugador del Barça, que obviamente lleva ya muchos años aquí en España y que en este caso, antes del partido que enfrentaba a su país, a Países Bajos contra Japón, bueno, pues el periodista quiso formular la pregunta en español, pero finalmente tuvo que hacerla en inglés, porque evidentemente el periodista no sabe holandés, por lo tanto, bueno, esto va a ser un problema, va a ser también, por supuesto, seguirá siendo motivo de debate. Y todo esto hay que decir que es algo que, de alguna manera, refrenda o decide la FIFA. Es la que impone esta chorrada, yo creo. Yo lo llamaría chorrada, pero bueno, en todo caso, no se puede, ¿eh? Así que seguirá habiendo problema con el tema de los idiomas en el Mundial de Estados Unidos.

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1: Bueno, pues después de ese Thousand Faces, abrimos nuestra página de clásicos para irnos hasta el año 1976 y escuchar este clásico, el original, de The Tramps. Se llama Disco Inferno. Es una de esos rompepistas que sigue sonando igual de bien que el primer día. Estás en Fit We Radio, esto es... Hola people, hasta las 12 del mediodía voy a estar contigo trayéndote temazos de hoy y de ayer. Así que quédate conmigo y sigue disfrutando de la mejor selección musical del planeta.

0: Son las 11.
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3: Pues hemos comenzado esta nueva hora y lo hacemos con Griffy y Calle Lehmann. Esto se llama Alive. En esta última horita tengo para ti más noticias interesantes y curiosas que te voy a contar. Y por supuesto, la música que no va a parar hasta las 12 del mediodía aquí en este Hola People de lunes.

los estrenos en streaming en plataformas durante estos días hasta el... bueno, durante esta semana, podemos decir, hasta el finde. Esta semana se estrenan varias pelis bastante interesantes, para mi gusto, Es la tercera semana del mes de junio y las plataformas de streaming están listas para cargar sus catálogos. Hablamos, por ejemplo, de Los misterios de Flava, que está basada en una saga literaria de Alan Bradley y que recupera el encanto del misterio clásico británico desde una mirada familiar. Una mansión decadente, secretos enterrados y un detective de 11 años con más ingenio que muchos adultos, Los misterios de Flavia, en Movistar Plus esta peli. En cuanto a Prime Video, por ejemplo, recibe la secuencia británica de Culpa Mía, se llama en este caso la secuela Culpa Tuya, Londres, que sigue el intenso romance prohibido entre Noah y su hermanastro Nick. Su vínculo es puesto a prueba cuando la vida los separa. Noah se muda a Oxford para continuar con sus estudios y Nick se sumerge en los negocios, enfrentándose a nuevas relaciones y celos que amenazarán su relación, en este caso peli de amor. Por último, por ejemplo, Filmin también anima la semana con propuestas como Destino Desconocido, una película en la que Shatila y Reda están ahorrando para pagar pasaportes falsos para salir de Atenas, hasta que Reda pierde el dinero que tanto les costó ganar por culpa de su peligrosa adicción a las drogas, y Shatila trama entonces un plan extremo. Son muchas, muchas pelis. También está, por ejemplo, por aquí Keeper, 18 de junio en Movistar Plus. Esta, la verdad que le tengo ganas. Y yo me quedo, para mí, de todos los estrenos que hay esta semana, me voy a quedar con Greenland 2, el 20 de junio en Prime Video. ¿Por qué? Bueno, porque es la última peli, yo creo que ha hecho, ¿no? Gerard Butler, que es un actor que a mí personalmente me gusta mucho. Todo el mundo le conoce, ¿no? Como o recordará a Butler por ser Leónidas, ¿no? En 300, pero yo personalmente me quedo, para mí, el que ha sido su mejor papel. Me parece una pasada. Ya la película en sí es una pasada, él está inconmensurable. Es Un ciudadano ejemplar y es la que yo te recomiendo que veas si no la has visto. Ya tiene un tiempo, Gerard Butler, Un ciudadano ejemplar, Una peli en la que solo te contaré que él es un padre de familia, es ingeniero, y ve cómo entran en su casa y matan a su familia. A partir de ahí, todo lo que sucede en la película es una auténtica barbaridad. Es una, para mí, de las mejores películas que he visto jamás. Y como digo, desde aquel entonces, sobre todo, tengo especial predilección por Gerard Butler, por su manera de actuar. Y me parece un tipo también que tiene un carisma y brutal, y un aura, como dicen ahora los jóvenes, emana aura el tío. Bueno, pues tiene peli nueva, en este caso en plataformas, que se estrena, que es Greenland 2 en Prime Video. Yo me quedo con esta, de todas las que te he dicho, y muchas más, me quedo con esta. Así que ya lo sabes, esta semana también tienes mucho ocio, muchas pelis que ver, mucho que ver en plataformas, así que aprovéchalo, ya lo sabes.

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2: Bueno, pues después de haber disfrutado de Marshmallow y Portugal The Man con su Phoenix, ahora llega el momento de escuchar, o de poner, mejor dicho, nuestro modo avión, Airplane Mode. Así se llama esto de Only, que suena muy, pero que muy bien. Así que, fuera cobertura.

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0: Bueno, pues hemos sobrepasado ya el Ecuador de esta segunda hora y tenemos que hablar ahora de una noticia, cuanto menos curiosa, divertida, podríamos decir también, porque, y no dejamos de hablar del Mundial, porque precisamente el tema de las restricciones y todo esto del idioma, lo que hemos dicho antes en ruedas de prensa, por ejemplo, no es lo único conflictivo. Recordemos que el árbitro africano, el mejor árbitro de África, tuvo que volver a su país porque no le dejaron, le denegaron el visado, no pudo entrar. Ha habido lío también con el avión, al parecer, de Uruguay, que no puede aterrizar en Estados Unidos. Ha habido lío también, en este caso, con las entradas. Hay lío con el tema de los idiomas. Muchos líos, muchos líos. Y sobre todo hay una especie de control exhaustivo con el tema de las marcas también, ¿eh? Si no eres patrocinador del Mundial, no puedes aparecer. Como evidentemente esto es entendible, ¿no? No puedes aparecer en imágenes, obviamente, tampoco en ningún tipo de soporte, ¿no? Al final esto se controla mucho y hay que decir que una de las cosas que más ocurren en la actualidad es que los estadios suelen estar patrocinados por marcas. Uno de ellos es, en este caso, el Levi's Stadium, ¿eh? Uno de los estadios en los que se están disputando los partidos de este Mundial y que es el estadio de los San Francisco 49ers, ¿vale? De fútbol americano. Bueno, pues este Levi's Stadium, que lleva la marca de los vaqueros, podemos decir, de los Levi's, ha tenido que cubrir su logo, el logo de Levi's, en el nombre del estadio, en bien grandote, ha tenido que cubrirlo porque evidentemente el Levi's no es patrocinador del Mundial y han tenido que hacer una cobertura. Podrían haber puesto una especie de recuadro, ¿no?, en ese nombre de Levi's, se quedaría solo como Stadium, en la fachada, pero han decidido cubrir el logo directamente con una tela blanca, una especie de tela blanca, que está directamente haciendo la forma exacta del logo. ¿Qué pasa? Que el logo de Levi's es muy conocido, es mundialmente conocido. Y al final, lo que era una prohibición de la FIFA ha servido para que la marca esté, de alguna manera, logrando más notoriedad que nunca. Ha cambiado hasta su propia imagen en sus perfiles de redes sociales. En Instagram, por ejemplo, han cogido ya esa imagen con el logo de Levi's cubierto por esa tela blanca, haciendo la forma del logo de Levi's. Por lo tanto, lo han convertido ya directamente en imagen de marca, ¿eh? Es una de las maneras más ingeniosas para darle la vuelta a una prohibición, a un veto que había recibido en este caso Levi's por parte de la FIFA. Evidentemente, no puedes sacar tu sponsor en el Mundial porque no pagas para ser patrocinador, pero nada evita que tú luego puedas hacer de alguna manera también ruido a través de las redes sociales. Es una de las cosas divertidas y, como digo, yo creo que lo más chulo ha sido ver cómo en Instagram han cambiado directamente el logo y han puesto el de la tela blanca. Bueno, es una de las imágenes, además, más comentadas y más compartidas en las últimas horas. Así que podemos decir que los vaqueros de Levi's 1, FIFA 0. Ese es el marcador por ahora de este resultado, de este partido tan cómico en el otro mundial que se está disputando también, el de las marcas.
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¿Cómo suena esto, eh? Si lo has escuchado con los altavoces bien fuertes, seguro que has disfrutado de un rompepistas muy de fin de Bebe Rexha con este New Religion, remezclado por Fearless. Vaya tela, ¿eh? ¿Cómo suena esto? Suena a fin de, estamos a lunes, pero no pasa nada, ¿eh? Seguimos con el alma todavía en el fin de semana. Ahora vamos con un clásico, año 2004. Ojo a esto, 2004. ¿Te acuerdas de este inicio? Madre mía, la de tiempo que ha pasado, ¿eh? Gwen Stefani, con este What You Waiting For, clasicazo.

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2: A puntito de llegar al final del programa de hoy, será el momento en el que te diga adiós, te deje con el resto de compañeros que van a seguir pasando por aquí por Feed We Radio durante toda esta jornada, durante todo este lunes 15 de junio. Eso es que a eso de la una llega por aquí Todo el Deporte con Juan Roca. Imagino que estará haciendo un buen análisis también de lo que está ocurriendo en el Mundial, ¿eh? Estamos en ello. Y por supuesto de la noticia también, sobre todo que tiene que ver mucho con... Bueno, el Mallorca y con De Michelis y con todos los jaleos que tiene ahora mismo el club Bermellón. Pero será la una. Mientras tanto, vamos a disfrutar de este Last Night on Earth y a disfrutar de la música que nos queda hasta las 12.

placer haber estado contigo en este inicio de semana. Tenemos toda la semana por delante, ¿eh? Así que ya lo sabes, durante esta semana queremos estar contigo. Si estás de vacaciones, si estás currando, estés donde estés, queremos ser tu radio y queremos disfrutar de este verano 2026 a tu ladito. Así que yo te dejo ahora con el resto de compañeros que llegan con más música, con más contenido. Mañana a las 10 en punto, como siempre, nos vamos a encontrar en el mismo punto del día, aquí en Fibu Radio, en otra edición de Hola People. Sé feliz. Hasta mañana.

0: Son las 12.
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0: arranca una nueva hora que va a estar cargada de éxitos que suenan aquí las 24 horas del día, los 7 días de la semana, solo aquí y solo ahora. Vamos a disfrutar de Números 1 y precisamente así es como vamos a comenzar esta nueva hora. Bienvenido, bienvenida, saludos de Cristina Álvarez.
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0: El nuevo trabajo de Camila Cabello se llama Familia y nos lo presenta precisamente con esta canción, Don't Go Yet.
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0: Con este Sonidos como celebra Anne-Marie el lanzamiento de su nuevo álbum junto a Little Mix, nos trae Kiss My UO.
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4: The Weeknd, el cantante y

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0: Y este ya es el segundo single que Maroon 5 presentan de su último trabajo, Jordi, esta vez junto a Anuel AA y Tainy Button.
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0: Y estamos casi cerrando esta hora de Números Uno, una hora en la que hemos escuchado un montón de éxitos y los hemos compartido contigo, pero por supuesto van a seguir sonando en la Número Uno del dial, donde ya sabes que solo te ponemos Números Uno y además te los garantizamos al 100%.
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0: ¿Qué tal? Buenas tardes y bienvenidos a la sintonía deportiva de Fiwi Radio Deportes. Aquí comenzamos la zona roca de 1 a 3 de la tarde. Ya sabéis, todos los días durante este mes de junio estamos contando la actualidad deportiva. Una actualidad deportiva convulsa, cada día pasan cosas. Queríamos tener un verano tranquilo, pero de tranquilo absolutamente nada de nada. A esta hora de la tarde, De Michelis sigue siendo entrenador del Real Mallorca. De momento, el Leipzig, el equipo alemán que se ha clasificado esta temporada para la Champions, no ha hecho efectiva la cláusula de rescisión del contrato del técnico argentino, que asciende a 2,5 millones de euros. De momento no ha pagado. Todo indica que De Michelis se marchará a la liga alemana, dejando tirado al Mallorca tras un alarde de elogios hacia la entidad y mostrando un compromiso que, visto lo visto, no va a cumplir. Parece que no habrá reconstrucción. Tampoco se ve el compromiso y mucho menos la ilusión. El mazazo que ha recibido el club y la afición ha sido importante, pero siempre que se cierra una puerta, se abre una ventana. El club seguirá sin De Michelis y quién sabe si al final le habrá hecho un favor. Llama la atención todo lo que decía el técnico argentino para calar en los seguidores con un discurso inmaculado que se ha quedado en nada, se ha diluido. A nivel profesional se podría entender el cambiar de empresa. Todo el mundo es profesional en su trabajo y si le llega una oferta mejor, pues se lo piensa y acepta o no acepta. Al final, el Mallorca también es una empresa y por lo tanto hay que entenderlo como tal. Pero lo que no es de recibo es el discurso que ha estado defendiendo desde su llegada al Mallorca. Ahora vamos a escuchar alguna de las perlas de De Michelis. No tienen desperdicio. Lo que sí tengo claro es mi teoría. Los amores a los colores no existen en el mundo profesional. Solamente en contadas ocasiones aparecen jugadores o entrenadores que solo tienen ojos para un equipo. Me sabe mal por los grandes defensores de De Michelis, que están tocando la realidad de nuestro fútbol. Si os parece, vamos a escuchar a De Michelis. Este es el discurso vacío que ofrecía el señor De Michelis hace unos días.
1: Sí, totalmente. Soy el primero que me quiero quedar y que quiero estar, y ojalá que muchos de mis jugadores, independientemente de sus contratos y de su presente, de situación, cada uno tiene su ambición en la vida. Yo no quisiera irme. Quiero quedarme, quiero reconstruir. Pase lo que pase, quiero trabajar 38 fechas. Estoy feliz en la isla. Dentro de la institución me han dado una libertad para poder trabajar como creo que puede trabajar un entrenador.
2: Bueno, no es momento de hablar de mí. Creo que siempre digo que el club, los hinchas, los jugadores, las familias, la ciudad, por encima de todo. Después de todo esto, no me voy a ir al aeropuerto y salir corriendo desde acá. Me juntaré con quienes me contrataron. Está mi gente que me representa, está mi staff acá, y en el transcurso de los próximos días tomaremos una decisión en conjunto, pero pensando y analizando bien qué es lo mejor para Mallorca. Eso desde ya. No he hablado, nos hemos cruzado recién post partido con la tristeza que nos invade a todos. El club tiene que pensar y planificar cómo continuar, y ya habrá momento de saludarnos, de vernos, de hablar, y cada uno dirá sus análisis, sus pretensiones, y lo que vaya a pasar se va a dialogar. No estoy peleado con nadie, no está la institución peleado conmigo. Hemos trabajado muy, muy gratamente dentro de estos 3 meses. Lo importante es que el Mallorca tome el rumbo correcto, necesario, que lo tenga bien, pero bien claro, que lo sepa identificar. Repito, y no quiero ser demagogo ni hipócrita tampoco, pero he conocido muchos países, muchas instituciones. No le falta nada a este club para hacerse ambicioso y para hacerse de nuevo de primera división. Desde que me he retirado tenía muy bien claro que lo de ser entrenador era mi vocación. No he elegido ser representante, no he elegido ser director deportivo. Amo estar con los jugadores, amo estar con el campo. Me gusta planificar, me gusta... No me quiero quedar sin trabajo. Así que analizaré junto a mi gente y junto a la institución qué es lo más conveniente para el Mallorca, no para Martín de Michelis. Las formas las desconozco. Entonces hay mucho por hablar, mucho por reflexionar y con tranquilidad decidir. Es una grandísima oportunidad de renacer, de volver a crecer y de volver al Mallorca a primera división. Se me vienen a la cabeza tres palabras importantes que creo que todo el mundo debe entender: reconstrucción, compromiso e ilusión.
0: Ninguna de las tres. Ninguna de las tres con las que finalizaba De Micheli su discurso las va a cumplir. De momento. Recordemos que a esta hora de la tarde, son las 13 horas y 7 minutos, De Michelis sigue siendo entrenador del Mallorca. ¿Qué pasará mañana, o el miércoles, o el jueves, o el viernes, o el sábado, o el domingo, etcétera, etcétera? No lo sabemos. No sabemos si el equipo alemán finalmente echará al entrenador que tiene y pagará 2,5 millones de euros al Mallorca para tener a Martín De Michelis, que viaja con el currículum de haber bajado al Mallorca. No lo olvidemos, esto no se puede borrar. Vuelvo a repetir lo mismo. Los entrenadores no deben hacer los equipos. Creo que pueden dar su opinión, pero los clubes deben ser los que conformen su plantilla, adecuándose a sus posibilidades y filosofía. Cuando le das las llaves y el mando a los entrenadores, pueden pasar estas cosas. Lo bueno es que esto ha llegado con tiempo más que suficiente para rectificar. Veremos qué rumbo sigue ahora Orteiz. Seguro que en agosto el Mallorca tendrá un entrenador en el banquillo para la próxima, próxima temporada en segunda división y para la primera jornada de liga. De esto estoy convencido. Han pasado cientos de entrenadores por el Real Mallorca. Unos con más éxito, otros con menos. Pero lo más importante es que el club sigue adelante, por encima de las personas. Muchos aficionados están dolidos por esta situación. Que si fuera a nivel profesional es del todo comprensible, del mundo mirando desde la perspectiva del mundo profesional. Todo el mundo en su trabajo quiere mejorar y quiere alcanzar mejores retos o objetivos, ganar más dinero. Todo el mundo, eso es entendible. Lo que no es entendible es que vayas con un discurso que luego no cumples. Ese es el problema de Michelis. El haber vendido una moto que no tiene. Y ahí viene el enfado de la afición mallorquinista. Porque uno en su carrera puede hacer lo que quiera. Incluso con nosotros mismos, los compañeros de los medios de comunicación, que pueden recibir una oferta de un medio que les ponga unas mejores condiciones o ganar más dinero y decidan marcharse. Lo que no puedes hacer es un discurso de te quiero mucho, pero luego me voy por la puerta. Eso es lo que no puede ser. Y eso es lo que no es lo que más ha dolido a la afición mallorquinista. Vamos a tener mucha opinión hoy hasta las 3 de la tarde. Mucha gente va a pasar por el programa para dar la suya, para dar su opinión sobre esta situación alucinante que está viviendo el equipo mallorquinista, que ahora mismo pues está con entrenador, porque el entrenador sigue siendo Martín De Michelis, pero pendiente de que se solucione el tema con el conjunto alemán. Es decir, el Leipzig debe abonar los 2,5 millones de euros al Mallorca para que De Michelis se marche al equipo alemán. Eso todavía no se ha producido. Por tanto, De Michelis sigue siendo entrenador del Mallorca. ¿Va a pagar el equipo alemán? ¿Echará a su entrenador y pagará la cláusula al Mallorca? No lo sabemos. Todo indica que sí, porque cuando De Michelis lleva callado desde el viernes cuando salió la noticia, quiere decir que algo hay. Si hubiera sido una información errónea por parte de los compañeros de Radio Marca Baleares que lo sacaron en su momento el pasado viernes, pues De Michelis ya habría salido al paso a decir, oye, perdonad, pero esto no es cierto, yo soy entrenador del Mallorca, voy a seguir aquí vinculado, tal y que cual. No ha salido. De Michelis no ha ofrecido ningún tipo de comunicado, ni tampoco el Mallorca. Por lo tanto, más claro agua, la situación es clara y concisa. De Michelis tiene una oferta del Leipzig. Otra cosa es que el Leipzig le pague esos 2,5 millones de euros al Mallorca y se traiga a De Michelis al conjunto alemán. Juan Antonio Bauzá, director de los deportes de Figui Televisión. ¿Qué tal?
3: Hola, señor Roca, ¿cómo estás? ¿Cómo
0: Muy
3: estás?
0: Bien. Aquí estamos. ¿Y tú? ¿Qué tal?
3: Bueno, yo vamos a centrarnos sobre el tema que tú estás comentando. Yo creo, y lo voy a decir esta noche en la edición de Joan Foro Joc a las 9, o sea que veremos el Mundial y después a las 9 estaremos en la edición de Joan Foro Joc. Vamos a estar. Ni Pablo Ortiz ni Alfonso Díaz son responsables.
0: Eso está claro.
3: No tienen nada de culpa. Este señor De Michelis recibe la oferta de un equipo X, en este caso es Leipzig,
0: alemán,
3: y le dicen, oye, te queremos, pero a ti solito, no queremos nadie más. Ese nadie más se cabrea y lo cuenta. Y como estos temas de Michelis, en el fútbol hay muchos, que te llama un entrenador, oye, que me interesa, no me interesa, es tal, y aquí la bola se está haciendo muy, muy grande. El Real Mallorca siempre ha dicho que no sabe nada oficialmente. No sabe nada oficialmente. Yo me pregunto, de que supongo que Pablo Ortiz, al enterarse de toda esta historia, habrá llamado por teléfono a De Michelis y le habrá dicho, oye, ¿qué pasa? No sabemos si le he llamado o no le he llamado. Yo esta noche, en la edición de Jugamos Faro de Yo, vamos a tener a Alfonso Díaz. Pero también lo voy a dejar muy
0: claro. Está confirmado.
3: Yo he puesto un interrogante, está confirmado.
0: Bien.
3: Pero yo tengo que decir una cosa. Hace 15 días que yo había pactado la entrevista con Alfonso Díaz para hablar del descenso, repercusión económica del
0: equipo. No tiene nada que ver con
3: De Michelis. Claro que yo voy a preguntar sobre De Michelis.
0: Evidentemente.
3: Y lo sabe él. Y dicen, normal. ¿Qué me dirá? Yo ya no lo sé. ¿Qué me contestará? No lo sé. Pero se lo vamos a preguntar. Ahora mismo, el Real Mallorca oficialmente no sabe absolutamente nada sobre el tema De Michelis. Nada oficial, porque si tú te quieres ir, paga la cláusula. Pero aquí hay otro problema, Juan. ¿El contrato qué es? ¿Con De Michelis o De Michelis y todo su equipo técnico? ¿Por qué? Si es con De Michelis, pagamos la cláusula de rescisión de contrato y adiós muy buenas. Pero si el Mallorca ha firmado contrato individualmente con el segundo, con el preparador, etcétera, etcétera, el Mallorca tendrá que asumir el costo de estos contratos. En Mallorca tendrá que pagar 2 años a estos señores. Desconozco si es el paquete completo o si es por separado. Y después, también tengo otra cosa muy clara. Si De Michelis se va, adiós muy buenas. Adiós muy buenas.
0: No, eso está clarísimo.
3: Adiós muy buenas.
0: Lo he dicho también antes. Ahí está, a la entrada.
3: Por eso, Roca. Juan, pero lo que hay que decir, bueno, ahora De Michelis se va. A Pablo Ortiz, De Michelis se va, pero señores, este es el entrenador. O sea, cuando se vaya ya De Michelis, tenemos que tener ya el nuevo técnico.
0: Eso sí.
3: Ya, yo me imagino que habrá habido contactos, porque Pablo Ortiz tonto no lo es. Tonto no lo es. Culpable no lo es. Se puede haber equivocado en fichajes. Eso ya es otro tema a discutir. Se le podría pedir su dimisión porque no ha hecho las cosas bien. Es otro tema. Pero hoy por hoy no tiene nada de culpa. Ahora habrá que hacer, pues empezar a trabajar buscando otro entrenador. O que lo que puede ocurrir, y también lo he comentado hoy con alguien, es que, mira, a lo mejor sale De Michelis si no se arregla el tema con el equipo alemán y dicen, señores, yo no he dicho nada. Yo dije que quería continuar, yo voy a hacer la preparación y eso es una invención. Se lo han inventado. Alguien se ha inventado esta noticia. Vale. ¿Qué podría ser esto, Juan? Vale. ¿Qué podría ocurrir esto?
0: Después de 3 días, Juan Antonio, si hay una noticia que vamos.
3: Pero es que no la
0: de
3: mentir.
0: Tú me dices, De Michelis no lee medios, no escucha nada, no lee nada.
3: No.
0: Le habrá llegado la noticia,
3: sí,
0: desde el viernes.
3: Te entiendo perfectamente. Pero él puede decir, hombre, tendrá que dar alguna excusa.
0: Entiendo que cuando salió la noticia el viernes, Pablo Ortiz habrá llamado a De Michelis para conocer qué hay de esto. Sí,
3: sí. Mira, yo estuve, y lo voy a decir ahora, yo estuve el jueves ante la noticia con Pablo Ortiz. En el foro. Y hablamos de muchos temas, tal, y le pregunté, ¿por qué has renovado 2 años a De Michelis. Lo dije, todo eso, off the record. Bueno, yo lo salto, yo ahora lo saco. Hombre, porque es un entrenador que nos ha gustado, que hace un fútbol espectáculo, que esto a la gente le va a gustar y creo que es el más oportuno. Bueno, pues lo respeto, si él lo cree, es el más oportuno. Bien, o sea, bien. Que ellos pensaban, o sea, ella se estaba trabajando con el futuro. Yo le dije, os vais a forrar con los jugadores que vais a vender, pero vamos a traer gente, vamos a traer algunos jugadores. Yo quiero mantener jugadores que están actualmente en la plantilla, otros que han estado en segunda, o sea, que nadie se podía imaginar esto. Señores, ha ocurrido. ¿Y cómo va a terminar? No lo sé, Juan, no sé cómo va a terminar, porque yo lo decía a alguien hoy, señores, esta semana está cerrado esto, hay que cerrarlo ya de una puñetera vez, no podemos estar pendientes, sí de Michelis, no. El problema es que la situación es la que hay, que nadie dice absolutamente nada, y veremos a ver lo que dice Alfonso Díaz, que yo no creo que nos diga muchas cosas, Juan, ¿eh? No creo que nos diga muchas cosas.
0: Hombre, pero por lo menos una explicación sí que tiene que dar Alfonso Díaz. Sí, es decir, ¿cuál es la postura del club en este caso? Puede decir, bueno, pues estamos esperando que el señor De Michelis nos conteste, no hemos hablado con él, o sí hemos hablado con él y es cierta y se está esperando que el equipo alemán si paga o no paga la cláusula, es decir, todo eso sí que lo puede clarificar.
3: Sí, estoy de acuerdo contigo, pero no depende del Mallorca.
0: No.
3: Depende de Michelis, claro, y depende de los alemanes que quieran, porque ahora me decían, no, es que el entrenador de Leipzig está de vacaciones por Malasia y que no lo encuentra. Que claro, lo más normal es que se lo digan personalmente. Pues eso te digo, es que
0: Ole Wenger. Se llama Ole Wenger.
3: Pues Ole Wenger, viene
0: que aquí. Que te esperan, vamos a dar una buena noticia.
3: Que te esperan. Y después voy a decir otra cosa. Yo soy De Michelis y me voy. Así de claro, Juan. Así de claro. Yo soy De Michelis,
0: claro.
3: Y lo dejo muy claro. Yo tengo una oferta. Me voy a la Bundesliga con el Leipzig que está jugando la Champions. O sea, el proyecto es tentador. Claro. Es muy tentador.
0: Eso es correcto, Juan Antonio. Pero tú, lo que no puede ser es que estés diciendo durante tres meses desde que has llegado, que estoy muy contento aquí, que yo quiero seguir. Pasó lo del Levante, acuérdate, con la derrota del Levante. Yo me postulo aquí como entrenador, quiero reconstruir, quiero hacer la plantilla, ascender a este equipo, retornar a la primera división. Es decir, vendiendo un discurso que ni tú mismo te crees.
3: Sí. Mira, yo estos cortes que tú dices los vamos a sacar también con su imagen.
0: Los acabamos de poner.
3: Los has puesto, yo pondré con las.
0: Los acabamos de poner.
3: Pues con las imágenes de él. Pero vuelvo a repetir, Roca.
0: Que sí, profesionalmente sí. Pero no vendas motos.
3: Claro, Antonio. Pero ¿por qué no sabía esta moto?
0: Pero tú no vendas. Ahora te llega una super oferta de la CNN y vas diciendo, Figui, lo mejor, lo más grande, yo voy a seguir aquí, voy a no sé qué, no sé cuánto, y a los 2 días te me marchas. Sí. Oye, no me hagas este discurso. Como profesional entiendo que tengas una gran oferta y te vayas, pero no vendas la gran moto de tu empresa y luego la dejes tirada.
3: Pero es que yo de Michelis de entrada hubiera convocado una rueda de prensa,
0: claro,
3: y hubiera dicho, señores, tengo esa oferta sobre la mesa, yo quería todo lo que he dicho, quería hacerlo,
0: claro,
3: pero se me sale la oportunidad de mi vida.
0: Pero si te escondes.
3: Y, claro, no tienes que esconderte, tienes que salir a dar la cara. Pero De Michelis siempre está por encima del nivel del mar, va sobrado. Bueno, yo siempre
0: pues, irá muy sobrado.
3: Irá muy sobrado. Pero no defiendo a De Michelis. Yo digo que a lo mejor hubiera hecho lo mismo diciendo lo que he dicho ahora mismo. Lo hubiera dicho, hubiera convocado a rueda de prensa, oye, me sale esta oferta, tenéis que entender de que es la oportunidad de mi vida y estoy con el Real Mallorca y os apoyaré lo que pueda. Son cosas complicadas.
0: Sí, pero no, es una empresa. Se entiende a nivel profesional, pero es una empresa especial, con unos condicionantes especiales, porque tiene una gran masa social detrás, una afición detrás,
3: pero un sentimiento
0: detrás.
3: Pero vamos a ver, es la discusión que tengo siempre con Mino. El Real Mallorca es una empresa.
0: Sí.
3: El abonado no pinta absolutamente nada. Es mi empresa.
0: Sí, sí.
3: Yo pongo el dinero
0: y
3: yo hago lo que me da la gana. Y nos tenemos que mantener. O sea, ahora, por ejemplo, hay conciertos. Aquí ahora viene Juan Luis Guerra aquí al lado. Pues es una empresa, trae a Juan Luis Guerra, pues venderá las localidades y adiós, muy buenas. Y el Mallorca hace un espectáculo que tú, si quieres, compras y si no quieres, no compras. Ahora veremos este espectáculo, la gente comprará por estar en segunda. ¿Que existe ese amor por el equipo mallorquinista, Roca?
0: Bueno, a ver.
3: Sí, puede existir, pero no, ya no.
0: Existe, Juan Antonio.
3: Sí, existe. O sea,
0: hay el sentimiento,
3: sí,
0: del fútbol. Tú no eres seguidor de una firma de bebidas.
3: No.
0: Decir, tú no tienes. Ay, me gustará más esta bebida o menos.
3: Pero yo hago lo que quiero con mi empresa. Yo voy a hacer con mi empresa. Porque ahora, por ejemplo, si falta dinero, no me lo pondrá el amorado del club. No, lo pondré yo como propietario. Si a mí me sale. Pero mira, otra cosa. En mayor que se llevará 2,5 millones por De Michelis.
0: No.
3: 2,5 millones.
0: A nivel económico, perfecto.
3: Jolín.
0: Perfecto.
3: El Mallorca, si fue en números, nos hacíamos el otro día, que se casi va a ingresar 50 millones de euros. Siempre que vamos a vender. Jolín, es dinero.
0: Bien, sí,
3: y, claro, y si hace falta, el Mallorca, el propietario, ha hecho una ampliación de capital, ha tenido que hacer ampliaciones de capital.
0: Ha hecho tres ya.
3: Por
0: o
3: eso
0: cuatro.
3: Te digo. Y son lo que han. Nos tenemos que acostumbrar a estas cosas, Roca.
0: Lo que pasa es que el fútbol tiene una masa social que hay que respetarla y creo que el sentimiento también está ahí.
3: Sí, existe.
0: El resto de empresas no hay sentimientos, ni hay seguidores.
3: No.
0: El fútbol tiene esto.
3: Pero volviendo atrás, esa empresa, que es la del señor Andy Colbert, pues no tiene la culpa. Viene un señor, se le va, le paga la cláusula y adiós. O sea, además lo ponen a propósito. Pones una cláusula que si te vas tienes que pagar tanto. Que después, según me comentaban por otros temas fiscales, se busca de otra manera, pero en fin, es igual. Que pones ese dinero y ya está ahí. Si te vas, paga, pasa por casa y lo dices al tuyo, pasa por casa y adiós, muy buenas. Y que venga otro. Y que venga otro. Y ojo, en España hay muy buenos entrenadores. Yo sobra los entrenadores. Y hay buenos entrenadores de segunda división.
0: Y lo que tú decías del resto del cuerpo técnico, yo entiendo que esa situación estará protegida en alguna cláusula con De Michelis. Yo entiendo que el Mallorca.
3: Esto es lo que le voy a preguntar yo a Alfonso.
0: Porque cuando tú destituyes a un entrenador, cuando las cosas van mal, se va todo el cuerpo técnico que ha venido con
3: él. Bueno, pero es que a veces el entrenador es quien paga al cuerpo técnico. O sea, a mí me dan una cantidad económica y yo pago, yo te contrato a ti o a Pepito. Otros hacen contratos individuales. No lo sé. El problema será que haya contratos individuales y me tenga que comer yo a estos señores.
0: Claro.
3: Este sería uno de los problemas. Pero vamos, como ustedes, ha ido el Papa, pero seguimos con De Michelis.
0: Muy bien, pues esta noche a las 9 jugamos Faro de York con Alfonso Díaz, el CEO de
3: del Mallorca. Hablaremos de ese tema porque hay que comentárselo, pero repito, venía para otros temas.
0: Venía para otros temas, pero este va a ser
3: la primera pregunta que le voy a hacer.
0: Que va a tener que abordar porque no hay otra. Pero vamos, de momento, a esta hora de la tarde, 13:22, el señor De Michelis sigue siendo entrenador del Mallorca.
3: Sigue siendo entrenador del Real Madrid, efectivamente. ¿Hasta cuándo? Ya no lo sabemos.
0: Sí, pero el problema está en que como no se haga lo del LASIK, De Michelis no puede seguir como entrenador de la
3: Mallorca. Esto también lo he comentado yo. No puede seguir como técnico. Pero claro, después dirá, ¿cómo? ¿Me pagáis los dos años?
0: Claro,
3: de contrato,
0: me echáis
3: los dos años de contrato. Es que, mira, es una papeleta difícil.
0: Sí.
3: Porque claro, yo no lo quiero a De Michelis ya en el Mallorca, no, claro. Pero el representante de Michelis diré, oye, yo he firmado un contrato 2 años por X pesetas. Bueno, vamos a volar por una peseta, pues me tienes que pagar las dos pesetas.
0: Claro,
3: ya no son pesetas, son euros, pero me las tiene que pagar, ¿eh?
0: Bueno, pues Juan Antonio, gracias por la opinión y esta noche estaremos pendientes de esa entrevista en Jugamos Faro de Joc con Alfonso Díaz.
3: Me quedo para ver lo que dice Sebas.
0: A ver lo que dice, sí. Porque
3: me imagino lo que va a decir.
0: Porque era uno de los grandes defensores del señor Martín de Michelis y ahora mismo, pues, supongo que está recogiendo cable.
3: Sí, pero coincidimos en una cosa, ¿eh?
0: ¿Ah,
3: sí, coincidimos en que es normal que si recibe esa oferta se vaya. ¿O no, Sebas?
0: ¿Qué tal, Sebas? Muy bueno.
3: No me dices que no ahora.
4: Bueno, yo sinceramente lo normal es que, digamos que es un acto difícil de entender para la gente del Mallorca, pero sinceramente un equipo que juega Champions, que te ofrecen entrenarlo, es muy difícil no decirle que no. Yo creo que, sinceramente…
3: ¿Qué? No me cambies de tema, ¿eh?
4: Está complicado. Yo era defensor de De Michelis, pero…
0: A muerte, pero además…
4: ¿Sí? Realmente es, digamos, un hecho lamentable hacia el Mallorca, pero también es un entrenador que se busca su futuro, que sea lo mejor para él. Y creo, sinceramente, que ahora mismo el Mallorca no puede competir deportivamente contra un equipo de la Bundesliga, que es tercero, que es Champions, y que le ofrecen seguro un contrato millonario en la Bundesliga.
0: Pero te cambio la pregunta. ¿Qué pensarías si Juan Antonio Bauzá te habla de reconstrucción, de compromiso, de ilusión y al día siguiente se nos marcha Juan Antonio? A ver.
4: No, la verdad es que digamos que De Michelis ha vendido una moto que no, que no creía, sinceramente, porque es comprensible que se pueda marchar, pero también podría pensar, es comprensible que me vaya, pero yo he firmado un contrato, estoy trabajando con el director deportivo durante mes y medio para formar la plantilla, he pedido a jugadores que no se marchen, a jugadores importantes de la plantilla, y a mí me ofrecen algo y soy el primero que me voy. Entonces, de forma, digamos, no quitando el razonamiento anterior, pero la verdad que De Michelis nos ha portado bien, no con la afición del Mallorca, sino con el club mismo, diría yo.
0: De Michelis, si esto finalmente no fructifica, porque volvemos a repetir, a esta hora de la tarde De Michelis sigue siendo entrenador del Mallorca. En caso de que Lacy no pague y De Michelis tenga que quedarse, ¿tú crees que De Michelis se debe quedar en el Mallorca después de esto?
4: Yo creo que es muy difícil que se pueda quedar. Es bastante complicado. También es verdad que él no ha hecho nada, no ha abierto la boca y que no ha comentado nada. Que todo ha surgido.
0: Tampoco ha salido a desmentir nada desde el viernes. Estamos a lunes.
4: Es verdad, también es verdad. Yo creo que es muy difícil, sinceramente.
0: Yo entiendo que si es mentira o no es cierta la información, tú sales el mismo día porque la repercusión que tiene ha sido espectacular y lo desmientes. Dices, lo que se está diciendo no es cierto.
4: Es que es.
0: Pero Juan, no sales.
4: De Michelis, aquí en Mallorca o en la Liga Española, a ver, un desconocido no, pero era un futbolista que pasó por el Málaga, que fichó por el Atlético de Madrid, pero
0: se fue corriendo.
4: Pero en Alemania tiene una, digamos, una historia importante. Ha jugado en el Bayern de Múnich, es internacional. Digamos que la prensa.
0: Tiene cartel. Tiene
4: contactos en Alemania.
0: Tiene cartel.
4: Tiene, bueno, digamos, una imagen importante. Si De Michelis no fuera cierto, yo creo que hubiera hecho un comunicado diciendo que no puede seguir, digamos, que sigue en el Mallorca, ¿no? Que no tiene esta oferta. Entonces, yo creo que, sinceramente, la oferta existe, la oferta es real, y él ha dado el visto bueno, porque si no, es como tú bien dices, ya lo habéis desmentido.
0: Ya había salido, claro.
4: Entonces, yo creo que es muy difícil que se pueda quedar. Es que es complicado que se pueda quedar. Yo he visto cosas más extrañas en el fútbol.
0: Hay cosas raras.
4: Pero yo vi un entrenador como el del Barça, el señor Xavi Hernández, que se iba, se quedaba y después se fue. En menos de mes y medio, cambiando de opinión tres veces, parecía que se marchaba. Después que se quedaba después de comer un sushi con Laporta. Y después, una semana y media después, el señor Xavi Hernández se marchó del Barcelona.
0: Lo de Camacho con la selección.
4: Lo de Lopetegui con la selección. Ha habido cosas muy raras en el fútbol español y mundial. Veremos lo que ocurre. Yo, sinceramente, veo muy difícil que, si no fructifica la oferta de la Bundesliga, De Michelis pueda quedarse en el club como si no hubiera pasado nada.
0: No se puede quedar.
4: Yo creo que no.
0: Perfecto. Victoria Pellicer, también evidentemente redactora de FIWI Televisión y también en deportes, en Dazón también. Victoria, ¿qué tal?
5: Hola, ¿qué tal, Roca? Muy bien, gracias por invitarme. Un placer estar aquí contigo, con la leyenda.
0: Con la leyenda, con el mito.
5: Con el mito, te cambio de leyenda a mito.
0: Es el otro, esto me...
5: Bueno, todo va bien, todo te pega, Roca.
0: todo me pega. Bueno, ¿cómo te has quedado con la noticia de Michelis? A ver.
5: Pues bastante en shock, la verdad, porque como bien me dice Juan Antonio Bauza, yo siempre estoy en las redes sociales. Y claro, en ese momento vi el tuit de Radio Marca Baleares y dije, ahí va. Y cuando ya me enteré de que iba la noticia, dije, es algo tan fuerte que la persona que hizo esta exclusiva no se puede haber tirado un triple de estas características. Es decir, porque pones en juego ya toda tu credibilidad. O sea, tienes que estar muy seguro
0: para lanzarte.
5: O sea, yo ya de primeras le di esa fiabilidad, aunque fuera muy, muy, muy fuerte el contenido de la noticia, porque un periodista que cada día se tiene que poner ante un micro, antes de dar una noticia así, la contrasta 100 veces o lo duerme o lo piensa con la almohada, que se dice, ¿no? Yo ya le doy esa fiabilidad y claro, dices, ostras, pues pinta mal. Y ya no solo eso, o sea, no quiero recordar el caso Dani Rodríguez porque parecemos que vivimos en el pasado, pero siempre estos episodios que son tan fuertes, tanto para una afición como para un club, siempre queda algo enquistado. Es decir, lo de Dani Rodríguez empieza en septiembre y acabó en enero de esa manera, y al final hemos asumido consecuencias que a lo mejor, no se sabrá, no habríamos asumido. Y creo que ahora, si se diera el caso de que se da marcha atrás, esta persona ya no se puede quedar. No porque no pueda ser un buen entrenador para el Mallorca, que yo tenía cierta confianza, porque más allá de sus conocimientos de la segunda, creo que tiene una actitud y un carácter que por el vestuario del Mallorca venía bien. Porque era el carácter, bueno, a lo mejor no gustaba el carácter que tenía. Bueno,
0: hay opiniones,
5: pero, de todos. Hay opiniones, pero después de esto es inadmisible. Y ahora ya me sabe mal decir esto, pero de cara al resto de equipos, incluso otras ligas, somos un poco el hazme reír. Y sonará muy mal, y a lo mejor más de uno que está escuchándome en su coche o en su casa en la radio decir, ¿pero por qué? ¿Qué culpa tenemos? Pero es que la realidad es que el Mallorca en los últimos meses ha sido más noticia por cosas extradeportivas que deportivas. Que después deportivamente yo creo que hemos asumido las consecuencias de todo el ruido que ha ido más allá del terreno de juego. Pero es que no podemos empezar un curso en segunda división con todo lo que conlleva con estas historietas. Es que es para echarse a llorar. Y también te digo una cosa, yo el sábado coincidí con un jugador al que de Michelis le había dicho que contaba con él en segunda división. Y claro, están todos, por lo que me han trasladado, no me refiero a jugadores de que han estado en primera, sino jugadores que iban a tener oportunidad con él uh-huh. en segunda división, me refiero a gente más, sí, como después.
0: Menos minutos, con menos
5: sí.
0: minutos.
5: Y claro, están un poco, la palabra puede ser preocupación. Yo creo que hay nombres, como podemos decir, yo que sé, Orejuela, David López, Calatayud, toda esta gente, que realmente les motivaba de Michelis porque había dado cuenta de que sí que confiaba de aquella manera en esos jugadores y los había visto. Ahora tú te la juegas a que el entrenador que venga no sepa ni quién es Orejuela, ni Calatayud, ni el lateral ese que creo que no ha estado este año, o Dani Luna, qué tal, o un Jan Salas. Es decir, se empieza muy de cero, ese es el problema. Y también te digo una cosa, yo ya no me estoy refiriendo a nombres de jugadores que vienen del filial, me estoy refiriendo a que quieras o no, de Michelis, había estado haciendo un trabajo por su parte de convencer a jugadores que habían estado.
0: Eso.
5: Y esos jugadores son los que a mí me preocupa. Porque de Michelis tenía mucho interés en que Pablo Torres se quedara, así se lo había trasladado. Tenía mucho interés en que jugadores como Morlanes se quedara, así se lo había trasladado. Creo que algunos de ellos incluso ya le había dado prácticamente su palabra de que apostaban al 90% por este proyecto. Y ahora se abre un nuevo mundo. Es decir, ¿a mí que se vaya de Michelis me preocupa él como entrenador? Bueno, sin más, creo que podemos encontrar a alguien que cumpla.
0: Viviremos.
5: Sí, pero ¿podremos vivir con esos jugadores a los que a él había convencido al 90%? Porque deben pensar estos jugadores. Si el comandante del barco o el capitán no ha cumplido con su palabra, yo que soy un jugador y tienen peor fama de venderse al mejor postor, ¿por qué tengo que quedarme aquí a tirar de un barco cuando el máximo que tenía que quedarse aquí, que hace 2 semanas nos vende en Mallorca unas declaraciones que parece que es más mallorquinista que el demonio? Claro, es que aquí el problema no es quién sentamos en el banquillo, que bueno, que también, pero hay una dirección deportiva, confiemos en Ortiz, se barajan nombres como el de Borja Jiménez, que creo que se podría ser un buen entrenador, tal vez Rías y jugar. Es decir, yo creo que al final, cuestión de entrenador, llegará un entrenador y creo que nos gustará, la verdad. Creo que nos puede gustar. El problema está en que esos jugadores que estaban al 90% convencidos de apostar y decirles, chicos, quedaros, haremos una pretemporada fuerte, estaréis bien físicamente, el año que viene, por mínimamente bien que nos vaya, ascenderemos, con esas palabras, con esa garra argentina que tiene, que te venden arena en el desierto. Estos jugadores, ¿bajo qué argumento tienen que quedarse? Es que no se les va ni a sonrojar la cara cuando le digan a Ortiz, oye, mira, que me ha llamado un recién ascendido a primera y que me voy con este equipo. Es que tendremos que decirle, te entendemos. Es que nos ha hecho una jugarreta. Esa es mi opinión.
0: Sí, sí. No, estoy contigo. Reconstrucción, compromiso e ilusión. Ha vendido una moto que él mismo ha cogido y se ha marchado con la misma. Es decir, ha vendido motos a muchos jugadores, como tú bien comentabas. Ha estado hablando con ellos para convencerles del proyecto en segunda división, para que rechazaran otro tipo de ofertas, y el primero que se marcha es él. En caso de que no fructifique lo del LASIK, de Michelis, ¿puede seguir en el Mallorca? ¿Puede ser entrenador la próxima temporada?
5: Conociendo a la propiedad y su manera de maniobrar, seremos tan cazurros de que seguirá. Es que no tengo ninguna duda. Es que no tengo absoluta ninguna duda, porque siempre el Mallorca tiende a actuar de la manera que una persona normal no actuaría. Que lo hagan mal, a lo mejor es su manera de actuar y cree que es lo mejor para el club. Vale. a lo mejor sería la mejor manera para que esos jugadores que están ahí se quedaran. Pero de cara a la afición, de tanto Martín de Michelis, porque hay que recordar que la afición a este hombre que nos ha descendido, que no ha cumplido con el objetivo, lo coreaba y le aplaudía. Es decir, todos moros o todos cristianos. Yo en contra de Michelis no estoy, pero los partidos que tenía que ganar no ganó ni empató. Eso para empezar, porque está muy bien referirnos a cifras y decir, no, es que ha conseguido la mitad de puntos, sí, pero es que a lo mejor esos puntos que ha conseguido no ha servido de nada.
0: No sirvió para nada.
5: O sea, yo creo que
0: incluso, si hubiera sonado 500.
5: A lo mejor suena muy mal. El Mallorca estaba dándole un acto de generosidad más grande de lo que él nos había entregado. Pero bueno, así como somos, yo creo que no somos mala afición, porque hay otras aficiones mucho más duras que nosotros. Nos quedamos con el argentino y a la primera de cambios nos mete el gol por la izquierda, con los efectos colaterales que creo que puede conllevar si realmente se va. Pero es que si se queda, lo peor es que en su día, porque teníamos a Larín que mandaba callar al público, al otro enfadado porque no jugaba, y ahora vamos a tener un entrenador que no le gusta a un solo aficionado que entra en el estadio. Porque te puedo asegurar que ahora mismo el aficionado mallorquinista no quiere a este hombre en el banquillo del Mallorca.
0: Eso está claro. Y además pasa facturas, ¿eh? La afición del Mallorca, fíjate con el caso Larín, ¿eh? Las facturas que le pasaron ya no le consentían absolutamente nada. Y simplemente por aplaudir, ¿eh? El gesto de Larín fue aplaudir, ¿eh?
5: Ya, pero esto pero el celebrar callando.
0: Sí, pero yo creo que es peor lo de Michelis. Porque te ha vendido una moto.
5: Escúchame,
0: que no se cree ni él.
5: Es que es terrible. O sea, no por nada, o sea, no tengo nada en contra de los argentinos, ni mucho menos, pero es verdad que tienen una capacidad, un carisma y una manera de envolverte que, claro, tú te escuchas, y yo soy la primera que las escuché enteritas, esas declaraciones de Michelis, y dices, es que vamos a ascender
0: entregada,
5: directos.
0: Entregada.
5: Vamos a ascender directos y sin playoff. Sebastián. Y tú le veías esa cara, ese convencimiento, digo, si este hombre traslada este mensaje al equipo, por poco bien que nos vaya, es que el año que viene estamos en primera. Y además te lo vende de una manera, te lo endulza, que dices, ostras, y ahora, una semana después o dos semanas más tarde, te vienen con esto y dices, a ver, es que te has reído de nosotros en nuestra cara.
0: Pero como oferta profesional es entendible. Lo que no es entendible es que vengas de un discurso desde hace 3 meses vendiendo todo lo contrario. Es decir, compromiso, dedicación, ilusión, reconstrucción. Es decir, todo lo que tú querías hacer, todo lo que tú vendías, lo has echado por tierra, nada más llegarte una oferta.
4: Pero si la oferta es, digamos, la oferta es comprensible, la oferta...
0: Que sí, a nivel profesional se entiende.
4: Pero también es que tú has dado la palabra... Estás trabajando con el director deportivo durante 3 semanas buscando jugadores.
0: Lo que has vendido al exterior,
4: has
0: Sebas.
4: Has buscado jugadores en Argentina para que puedan venir. Te has movido. Woody, es que no sé. Digamos, no sé.
5: Y la cantidad de personas, perdón, que habrá dejado tiradas por el camino. Porque nosotros nos quedamos. O sea, lo que tenemos de información es que deja tirado prácticamente su cuerpo técnico, menos un preparador físico y un analista, no sé, no lo tengo claro. Pero a saber ya. Los contactos que debía tener al 90% amarrado, de típica perla argentina, de no, tú deja tu equipo, vente para acá, que vas a estar genial. Es decir, nosotros sabemos de la misa, como se dice, la mitad. O sea, nos estamos perdiendo el grosso de todo lo que había detrás. Porque, aunque digan, las oficinas están paradas, no se anuncia ningún fichaje, obviamente, de cara al exterior está parado. Interior, lógicamente, hay mucho trabajo. Pero, lógicamente, por las ganas que tenía este hombre de enderezar este proyecto y llevarlo otra vez arriba, imagino que sus horas en su casa o de contactos y viendo cosas con agentes argentinos, había muchos. Es decir, esto nos sienta mal a nosotros, pero hay gente que a lo mejor, no sé si habrá dejado sus equipos, pero a saber, se ha cambiado de planes de la noche a la mañana porque este hombre le había trasladado el mismo discurso de entusiasmo que ha trasladado a toda una isla. Es decir, es que lo que ha hecho yo creo que es tan grosero que por mucho que se quiera resarcir, es que es imposible. También imposible. Te digo, le da muy mal crédito y muy mal currículum este chico cuando se vaya ahora a la Bundesliga, porque es que al menos aquí o la Liga Española, pocos se van a fiar de él. O sea, es que queda
0: espérate,
5: muy mal.
0: Espérate al discurso cuando, si coge las riendas del Leipzig, me gustaría escuchar la rueda de prensa traducida, a ver qué les dice a los alemanes.
5: Es que es terrible.
0: Claro, a ver qué te crees de lo que diga de Michelis a los alemanes.
5: Yo ya no me creo nada, estoy indignada. O sea, yo estoy en un bucle que lo único que quiero por la salud de todos, o sea, de los del Leipzig, de los mallorquinistas, de Michelis y el que está por venir, que se solucione ya. Para bien o para mal, que sea la solución que tenga que venir, nos guste más o menos, pero que sea a corto plazo. Porque todo lo que se alarga esto nos perjudicará en otros ámbitos de fichajes y de planificación deportiva. Y más con un Mundial por en medio.
0: Pero el Mallorca seguirá, Vicky, no te preocupes.
5: El Mallorca siempre sigue 110 años en primera o segunda o haciéndonos llorar o sufrir, que últimamente reír poco y ganar menos, pero madre mía.
0: Bueno, no, hemos toreado en peores plazas, Vicky. Hemos toreado en peores plazas.
5: Pero escúchame, terminamos la temporada con el drama de la segunda división, que yo todavía, cada vez que me despierto, digo, era una broma, era una pesadilla. No. Y cuando crees que ya más o menos has asimilado lo que se está viniendo, la Liga Hipertensiones, que se nos viene encima, que moriremos todos de un jamacuco, nos viene ahora el señor argentino, no, que esto es una milonga, que se va para Alemania. Bueno, pues auf Wiedersehen, ¿no?
0: Auf Wiedersehen, efectivamente, bon vent. Victoria Pellicer, muchísimas gracias.
5: A ti.
0: Gracias a Vicky. Sebastián, ¿quieres añadir algo más?
4: No.
0: Esta noche a las 9 jugamos fuera de joc. Viene Alfonso Díaz.
4: Mira,
0: Alfonso Atentos, Díaz. A ver lo que nos dice Alfonso Díaz.
4: Venga, conta.
0: Sí, bueno, será la primera opinión, versión oficial ya del club. Que escucharemos, la de Alfonso Díaz. Vamos, es súper interesante, ¿eh? A las 9 en punto, frente a Figui, para escuchar a Alfonso Díaz. Gracias a los dos.
5: Gracias, Roca.
0: Gracias. Un mensaje que recibimos de los oyentes. Venga, a ver.
6: Buenas tardes. ¿Qué tal? Soy Daniel. Mira, en mi pueblo, este tipo de gente se le llama cantamañanas. Entonces, mucho bla bla, o sea, vende humos también, porque se sabe vender bien, pero luego se demuestra la clase que tiene. Vamos a dejarlo ahí. Yo, aunque por lo visto, por lo que se dice, ya está hecho, pero todavía no. Si se diera el caso que no se pagara, que el otro equipo no pagara tal o cual, también puerta, ¿eh? O sea, yo aquí a este no lo quiero ni en pintura. Y le deseo la misma suerte que ha tenido aquí en el Mallorca, se la deseo ahí en Alemania. La misma. La verdad que este tipo de gente que pierde la fuerza por la boca es que yo no puedo con ellos. Y evidentemente es normal que al final lo que comentabais, que te sale una oferta mejor y tal, sí, pero claro, después de haber dicho todo lo que has dicho. Bueno, en fin, vamos a dejarlo ahí, ¿no? Pero bueno, ahora sí que fíjate que el bajar ha sido un palazo, pero ahora empezar todo de cero, ahora sí que sí, ahora sí que es un doble palo y no sé yo, porque tienes que acertar con un entrenador que con este por lo menos ya sabíamos que parecía, pero vete tú a saber que si cuaja, no cuaja, qué jugadores ahora, porque el problema son que este mucho bla bla habrá hablado con muchos jugadores que los habrán convencido y ahora qué. ¿Sabes? Si él es el primero que se va, nah, un desastre, la verdad que ya. Más deprimido como mallorquinista no se puede estar.
0: Pues muchos ánimos, Dani, y a todos los de la familia mallorquinista, que evidentemente se han llevado un palo y una decepción espectacular durante los últimos días, desde el pasado viernes. Dice David, Roca, vamos de mal en peor, vaya año. Pues sí, es un año para olvidar, porque es que todos son malas noticias, todas. No hemos recibido buenas noticias por ningún sitio. Y las malas noticias continúan, porque, por ejemplo, Lillés Baleas Palma Futsal ya ha quedado eliminado también del playoff al título. Le ganó el Pozo por 6-4 y por lo tanto ya se acabó la temporada del equipo de Antonio Vadillo. Y también mala suerte para el filial, para el Illes Balears Palma Futsal B, que también perdió 5-3 en Mataró y también queda apeado del ascenso a la segunda división. Muy malas noticias. Hay otras de positivas, como por ejemplo ascensos ya confirmados a la tercera división, que se han confirmado el Peña Esportiva San Jordi y el Arena. Son nuevos equipos de la tercera, juntamente con el Sineu, que fue campeón en división de honor. Y también recordemos que la Peña Deportiva Santa Eulalia disputó el primer partido, el partido de ida en la fase de ascenso a la segunda ref, y empató a uno ante el Arenas. Arenas 1, Peña Deportiva 1, y ahora todo pendiente del partido de vuelta que se jugará el sábado 20 de junio a las 8 de la tarde. Este partido de vuelta donde la Peña, pues jugando en casa, si consigue vencer, pues estará en segunda ref la próxima temporada, sustituyendo, cogiendo el testigo de la SD Ibiza.

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8: Es una grandísima oportunidad de renacer, de volver a crecer y de volver al Mallorca a primera división. Se me vienen a la cabeza tres palabras importantes que creo que todo el mundo debe entender: reconstrucción, compromiso e ilusión.
0: Ha oído. Martín de Michelis, Dixit. Más mensajes, a ver qué dicen. A ver si podemos escuchar mensajes.
9: Buenos días, Roca, ¿cómo estamos? Feliz verano para todos.
0: Aquí estamos.
9: Es un sinvergüenza de Michelis, un sinvergüenza.
0: No hay que faltar tampoco.
9: Es un tío sin palabra, ha decepcionado a todo el mundo. Por mí que se pierda ya por ahí, por Alemania, que esto es un mal queda, así se demuestra a las malas personas. Y este es así, fuera, que se vaya. No lo queremos aquí en la isla. Aquí todos vamos a salvar al Mallorca, nos quedamos todos en segunda y aquí todos haciendo la espantada. Venga, que solo se mueven por el dinero toda la gente. Vale que el fútbol es un negocio, pero hay que ser un poco más discretos, ¿no? No puede ser aquí que más freo. ¡No! Si me tengo que quedar en segunda, me quedo en segunda. Si tengo que jugar, no se me caen los anillos. Venga, y el otro también, el Rayo, igual, otro que se pira. Anda, que se vayan todos a freír monas. Y luego el entrenador este, esto ya ha sido el colmo. Esto ha sido el colmo ya. Ya veo a quién fichan. La gente está fichando entrenadores, está fichando jugadores y nosotros, como siempre, a final de temporada, a final de verano. Pero bueno, es lo que hay. Venga, un saludo, José de Palma.
0: Un saludo, más mensajes.
10: Buen día, Rocky, compañía. Somos Mateo, tema de Michelis. Bueno, que estamos a hacer lo que ha hecho, pero hay que hacer lo que hará, que ya no puedo continuar aquí. I ara que, menys mal que l'ha fet en meitat de juny, que mos dona temps de planificar tot, no el entrenador, no el jugador, no projectes i tot això. Bueno, borrón cuenta nueva, comenzado no, bastante tumbado, pues me lo quisiste porque vamos a quedar vosotros.

0: 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Venga, una abrazada, buen programa.
1: Gracias, Amic. Lo que está pasando nos lo cuentan hace un mes y no se lo cree nadie, dice David. Vamos con alguien que está cerrando ahora mismo la Peña de Michelis, porque la Peña de Michelis cierra ya en Palma. Luis Forteza, rey mío, ¿cómo estás?
2: ¿Qué tal, Juan? Buenos días. Bien.
1: Y días buenos.
2: La expectativa, ¿no? Sí, bueno, estamos aquí bastante sorprendidos, ¿no? Porque parece que no hay una semana en la que no tenga que saltar una noticia explosiva en el Real Mallorca. Y bueno, sigo un poco perplejo, ¿no? Por todo lo que se está hablando, que parece ser que va a ser así, ¿no? Pues me entraba incluso duda estos días, porque hemos opinado mucho, hemos estado pues valorando pues esa traición de Michelis, pero claro, de momento no ha pasado nada, ¿no? Entonces, claro, imagínate que luego pues no se da, ¿no? Entonces, a partir de ahí, pues habría como un panorama complicado. Creo que antes escuchaba a José, oyente de la casa, que sí, decía que aunque no se dé, que luego no acabe fichando, habría que echarlo. Y no podría estar más de acuerdo, ¿no? O sea, si tú habiendo, sobre todo yo creo que el problema aquí sería que él hizo dos actos de fidelidad y de amor eterno al Real Mallorca, ¿no? Uno fue después de la derrota contra el Levante, que él manifestó públicamente que se quería quedar y que, bueno, que le encantaría pues encabezar el proyecto de segunda división cuando el Mallorca aún ni estaba descendido. Y por otra parte, el día de la renovación, ¿no? Con ese audio que has puesto al inicio de mi entrada, en el cual habla de compromiso y de
1: reconstrucción,
2: ilusión, ¿no?
1: Sí, sí.
2: Entonces, claro, ya, si tú dices esto, pero luego a las primeras de cambio te sale una oferta y te quieres ir, pues todo eso, pues como que es como, queda como una cortina de humo, queda como una traición incluso, ¿no? Entonces, bueno, pues habrá que ver cómo se desarrolla los próximos días, porque cabe recordar que el Leipzig quedó tercero en la Bundesliga y que se ha clasificado para Champions, con lo cual yo creo que para el conjunto alemán es haber cumplido los objetivos. El problema que creo que tiene el Leipzig es que, para los que no lo sepan, que seguramente ya lo sabrá todo el mundo, pero Jürgen Klopp es como el
1: asesor.
2: Asesor, ¿no? Sí, el que asesor. Se dedica un poco pues a fichar talentos, a recomendar jugadores, a convencer a futbolistas para que les parezca atractivo el proyecto de Red Bull. Y por lo visto, Ole Werner, pues dos de los favoritos de Jürgen Klopp, prácticamente no contó con ellos, ¿no? Esta temporada. Entonces, pues supongo que a raíz de eso, pues a pesar de que hubiera cumplido los objetivos, pues si no haces lo que yo te pido, pues que querrá buscar a otro entrenador, ¿no? Y a partir de aquí, pues bueno, sorprende bastante. Yo creo que sí es verdad y no acaba yéndose al Leipzig por lo que sea. Y es verdad que ha habido estos contactos y que se quería marchar. Yo creo que se le tendría que echar, ¿no? Aunque el Mallorca perdiera dinero. Es decir, todos somos conscientes de que echar a un entrenador tienes que pagarle mínimo un año de contrato o los dos, dependiendo un poco de todo, ¿no? Entonces, si por lo que sea el Leipzig decide mantenerlo y fuera cierto todo esto que se ha ido comentando estos días y por lo que me transmite Juan, pues parece ser que así sería, yo lo echaría, pero claro, también lo echaría de una manera en la cual él no saliera ganando, porque al final, si te echan del Mallorca pagándote 2 años de contrato que ni has arrancado, pues lo haría de una manera sutil, ¿no? Pues esperando a últimos días de mercado de fichaje, a pesar de que iría trabajando por la espalda con... No sé de qué manera, pero intentaría que no le saliera bien la jugada, ¿no? Uh-huh. Eso por una parte. Y por la otra, reflexionando un poco, ¿no? Y pensando en que venga un equipo y pague la cláusula de rescisión de un entrenador, la verdad es que a nivel económico me parece una gran operación. Es decir, el otro día ponía en Twitter, no recuerdo cuándo fue la última vez que al Mallorca le ficharon a un entrenador, ¿no? Que esto es algo que el Real Madrid está acostumbrado y que es de grandes clubes, ¿no?
1: O sea, bueno, pasó con Luis Aragonés, acuérdate que se fue del Mallorca.
2: Sí, pero Luis Aragonés creo que tenía una cláusula.
1: Sí, tenía la cláusula de la selección, sí.
2: Sí, o la selección del Atlético de Madrid. Y eso. Vicente Moreno me parece que aún tenía contrato con el Mallorca, pero el Español pagó unos 600.000 euros. Mm. Pero, a ver, visto con perspectiva y sin sentimentalismo, me parece que te paguen al Mallorca 2,5 millones por el entrenador cuando la pretemporada ni ha arrancado, porque quiero recordarle a todo el mundo que la temporada 25-26 no ha acabado, a pesar de que ya sé que ya cuanto antes planifiques la temporada siguiente, mejor, pero hasta el 30 de junio esta temporada no acaba, entonces... Que te paguen 2,5 millones por un entrenador, no sé qué opinas tú, pero a nivel empresarial, de tener también un dinero, me parece algo espectacular. O sea, sí. Quiero decir...
1: Hombre, también dependerá, Luis, del que traigas, si te va a pedir esa cantidad por venir también. Cuidado, a lo mejor lo he comido por lo sabido.
2: Seguro que hay muchos entrenadores que yo creo que tienen ganas de coger al Real Mallorca por varios aspectos. El primero es porque es un equipo que viene de estar 5 años en primera. Segundo, porque yo creo que a nivel de club tiene una solera, tiene una historia también, ¿no? Y que, bueno, además viene de descender, con lo cual, con las operaciones que se van a cometer de liberar masa salarial, de venta de jugadores, yo creo que económicamente va a ser un equipo potente en segunda división, ¿no? Yo el otro día lo decía, ¿no? Por ejemplo, a mí Borja Jiménez me parece un pedazo de entrenador, el que estuvo en el Leganés, ¿no?
1: En el Sporting.
2: Sí, que estuvo en el último año en el Sporting y no se decía que quería a lo mejor emprender una etapa en el fútbol europeo, ¿no? Una nueva etapa fuera de la Liga Española o del fútbol español. También ese, por ejemplo, me parece un gran entrenador que ya ha ascendido equipos, ¿no? También, por ejemplo, creo que Albert Riera, después de Frankfurt, ahora mismo está sin equipo. Entonces, pues bueno, no sé. A mí, si se fuera de Micheris, pues mira, yo siempre lo he defendido a nivel futbolístico. No voy a engañar a nadie. A mí, a nivel como técnico, como entendedor del fútbol, a mí me parece que tiene ideas y que creo que puede ser un gran entrenador. Y que creo que en el Mallorca le cambió la cara y estuvo a punto de conseguir algo que era muy difícil. Y bueno, a partir de aquí, pues como persona, ya vimos que sus enfrentamientos con Juanmi en el postpartido contra el Elche, vimos la rueda de prensa de previa al partido del Getafe, en aquella que decía que no le apetecía estar allí.
1: También, sí, sí.
2: Ha habido cosas raras, ¿no? O sea, tiene una persona que le tiene que estar controlando todo, en fin, no sé. Pero bueno, más allá de eso, bueno, pues yo creo que se tiene que resolver cuanto antes posible, que también si el Leipzig de repente decide que no apuesta por él, porque bueno, tiene que hacer una inversión, tiene que echar a otro entrenador y demás, genera un problema bastante serio, creo, grave, porque claro, es que yo creo que la decisión de Ortiz tiene que ser echar al entrenador.
1: Hombre, el Leipzig tiene que pagarle a De Michelis, o sea, en este caso al Mallorca, tiene que pagar a De Michelis su contrato y tiene que pagar la rescisión de Wenger, del entrenador que tiene el equipo alemán. O sea, tiene que hacer 3 pagos para tener a De Michelis.
2: Por eso, a ver, yo creo que los equipos Red Bull en eso no tienen muchos problemas. Si no me equivoco, puede que me equivoque, pero tienen al futbolista que se llama Diamondé, que estaba en el Leganés, por cierto, de Borja Jiménez, por el cual creo que este verano van a ingresar pues cerca de 100 millones de euros, con lo cual me parece que el problema económico no sería.
1: No, eso está claro, sí, sí.
2: Pero... Entonces, pues bueno, dicho esto, claro, se plantea pues un panorama pues incierto, ¿no? Porque claro, Ortiz debería seguir planificando la temporada 26-27, pero claro, no tiene a quién preguntarle si necesita o quiere pues un lateral derecho o un lateral izquierdo, o si le gusta un tipo de delantero que sea rápido y bajito, o prefiere un tanque que vaya bien de cabeza, ¿no? Entonces, pues bueno, yo espero que esta semana se pueda resolver, ¿no? Porque si no, pues bueno, lo único que va a hacer es entorpecer más la planificación de una temporada que, bueno, que yo creo que es más o menos dentro de un mes, ¿no? Va a ser cuando, sí, cuando arranque la pretemporada, suele ser la primera, segunda semana de julio. Entonces, pues bueno, ya te digo, a mí a nivel emocional lo que haga de Michel no me importa, no...
1: Lo ha superado.
2: Me da igual.
1: Lo ha superado.
2: Me genera como indiferencia, ¿sabes? Es como en plan, bueno, pues mira, si te vas, son 2,5 millones de euros que has dejado, que quizás está entre los 15, 20 fichajes, ventas más caras de la historia del Mallorca, ¿sabes? Entonces, es que hay que ponerlo en valor si vendes al entrenador, ¿no? Más allá de pues que te sientas traicionado, dolido, pero bueno, yo qué sé, es que en el fútbol puede pasar cualquier cosa y yo me extrañaría ver al Mallorca echando a De Micheli si no ficha por el Leipzig. Porque creo que al Mallorca, históricamente con Alfonso Díaz y Pablo Ortiz, siempre han mirado mucho por el Exter, ¿no? Entonces, tener que echar a un entrenador, pagarle 2 años de contrato, si el Leipzig no se lo lleva... No sé, me genera mucha inquietud, ¿no? Como expectativa de querer ver a ver qué pasa finalmente, ¿no? Pero bueno, también están pues las salidas de futbolistas, ¿no? Importantes, como la de Vedat Muriqi, el presidente que prometió que iba a ficharlo, pues, o el candidato a la presidencia del Fenerbahce, pues ha ganado, pero bueno, ahora resulta que después de ganar quieres bajar un poco las prestaciones económicas, ¿no? Yeah. Yo lo decía también, el que quiera comprar a jugadores del Mallorca, que tengan contacto, que pasen por caja, ¿no? Quiero decir, el Mallorca, no, ya ha vendido a Kai Larin, que por cierto...
1: Cuidado, Kai Larin.
2: Parece como que le crecen los enanos, ¿no? Al Mallorca...
1: Sí. Con Canadá salió del banquillo y ¡pam! Nada más salir gol en la segunda jugada, ¿eh?
2: Sí, pero bueno, es una operación que a priori te parece bien porque es un jugador que ha generado problemas, que no la grada no le quiere porque se ha encarado con ellos, porque en el Fenerbahce tampoco le fue bien, porque en 2 temporadas con el Mallorca no llegó a las cifras que se esperaban, no se ha adaptado. La primera temporada lo dijo Aguirre en rueda de prensa, que llegó gordo y pasado de forma, sí, sin hacer pretemporada. Entonces, todo eso ya te indica que es un tipo de jugador pues que yo creo que uno necesitaba de un entorno en el cual pues se adaptara fácilmente con la lengua, por ejemplo, con el idioma. Me parece que eso fue una barrera para Kai Larin. Y luego que fichas a un tío al que es uno de los fichajes más caros de la historia, está entre los 3 fichajes más caros de la historia del Mallorca, viene sin hacer pretemporada, para ser el que más cobras. Que eso yo también creo que es un factor que suele afectar en los vestuarios. La gente habla de lo que cobra uno, lo que cobra otro, y piensa que cuando estoy en el campo yo me estoy partiendo los cuernos por 4 duros porque llevo aquí 6 temporadas, como podría pensar Raillo, y tiene que venir aquí cualquier soplagaitas a ser la estrella cuando no han demostrado nada, ¿no? Entonces, pues bueno, con todo eso, bueno, al menos te lo has quitado encima, y sobre todo lo que te has quitado encima es la masa salarial o lo que tienes que pagarle a Kai Larin, que era el mejor pagado, y a Kumbula, que son 2 de 3. El siguiente será Muriqi. Bueno, y con todo esto, pues Ortiz va a tener margen de maniobra, ¿no? Pero bueno, ya digo, yo creo que todo el que quiera jugadores del Mallorca con contrato va a tener que pasar por caja. Que no, es que se ha ido a segunda ya, pero el jugador sigue siendo el mismo. Samu Costa va con Portugal ahora al Mundial. Por mucho que haya bajado, sigue siendo el mismo jugador que ha marcado 7 goles en primera división, siendo un medio centro defensivo, ¿no?
1: Dice Juanmi Sánchez ahora mismo que Jan Virgili está apretando al Mallorca para salir, que no quiere jugar en segunda. También lo lanza Carlos Monfort, Monfort, el compañero del Sport, y lo reproduce Juanmi Sánchez. Esa es otra, ¿eh? Todos los que ha convencido, bueno, de Michelis, todos los que ha convencido, quería convencer de Michelis, ¿ahora qué? ¿Eh? ¿Ahora qué?
2: Pero si lo piensas, es normal. Tiene 19, 20 años. Él quiere seguir creciendo porque cree que es un jugador que puede llegar a ser una estrella. Ha jugado en la cantera del Barça a pesar de no ser canterano. Vale, pues vienes y pagas el dinero. Uh-huh. Es que, para que la gente se haga una idea, Antonio Raillo, que lleva 10 temporadas en el Real Mallorca, que es el capitán porque es la persona que más tiempo lleva en el club, es un jugador que se ha ido, que ha ido a ir 2 o 3 veces. Y no pasa nada por decirlo. ¿Y qué le ha dicho Ortiz? Tráeme el dinero y te irás. Si no traes el dinero que quiero, has firmado un contrato. Y en eso, a pesar de que Ortiz tiene muchos defectos, en eso yo creo que Ortiz es un gran negociador. O sea, no recuerdo una mala venta que se haya ido pues montando... Más allá de Budimir, que aún le sacaste 8 millones a Osasuna, el resto no hay nadie que se haya ido sin traer dinero de por medio, ¿no? Entonces, pues bueno, Jan Virgili se quiere ir. Perfecto, si es que no queremos a nadie que no esté comprometido. Ahora sí, si tú fuiste tan valiente para firmar un contrato, para recibir a cambio una nómina y un dinero cada año, pues nadie te puso una pistola en la cabeza. Pues o traes el dinero que el Mallorca quiere o ya puedes decir misa, ¿no?
1: Sí, sí. Bueno, pues veo que has superado el trauma de Michelis con absoluta facilidad. Es decir, estás bien, Luis. Yo estaba preocupado por ti, pero veo que estás bien. Por lo tanto, me quedo tranquilo.
2: De Michelis ya te digo, a mí como entrenador, a lo que es, si solo analizamos futbolísticamente, sí, me parece un muy buen entrenador. A mí me gusta, creo que al Mallorca le cambió la cara. Es un entrenador valiente, es un entrenador que ha puesto por un 4-4-2 en rombo, que yo creo que no lo veíamos desde Manzano cuando ganamos la Copa del Rey. Creo que fue algo novedoso, pero más allá de eso, pues bueno, al final en el fútbol los jugadores y los entrenadores están de paso normalmente, ¿no? Es que ya digo, el propio Raillo lleva 10 años y es el capitán, pero nunca le recuerdo unas palabras de amor o de sentirse con el orgullo propio del equipo. ¿Sabes qué te quiere decir? Entonces, pues bueno, pues dónde van. Si ojalá lo fichen cuanto antes posible, y si no, pues verán que se pase. Y no será un conflicto, pero en el fútbol también hemos visto toda la vida cosas loquísimas, o sea que bueno,
1: dice por aquí, buenas, he escuchado que ya están reunidos con Deco en el Barça y que fue la primera salida que pidió de Michelis, supongo se debe referir a, en este caso, Rafa Benítez.
2: A Jan Virgili, sí, Virgili. Sí, lo ha publicado EFE y Sport, sí. Creo, algo así.
1: Otro mensaje, a ver.
3: Hola, buenas tardes.
1: Hola.
3: Sobre el tema de Larín, yo estoy de acuerdo que se tenía que ir por XXX, pero el que trajeron, nadie ha hecho los goles que hizo él, ¿eh? A lo mejor con los 8 o 9 goles que hizo él, sin haber jugado y jugando mal, estaremos salvados. Los que trajeron, nadie hizo los goles que hizo él. Esto es la pena. Pues estoy de acuerdo que se vaya, pero el que traen tiene que ser al menos igual, como mínimo igual. Venga, un saludo.
1: Un saludo. Un saludo, Loquillo. Sí, el problema era el coste, ¿eh? El coste, que eran 4 millones y era un delantero muy caro y que era difícil mantener en segunda división. Tenía que salir sí o sí, Luis.
2: Y que Murici suplió también los goles de él, sí, mismo y de Larín este año. El año anterior creo que entre Larín y Murici marcaron 14 goles. 16.
1: Creo que eran 16, sí. Pero vamos.
2: En Liga puede que fueran 7 y 7 y alguno en Copa, creo, sí, algo así, sí, pero... Sí.
1: Exacto.
2: Murici solo ha marcado 23 este año, quiero decir.
1: ¿Solo?
2: El Mallorca no se ha ido a segunda división por un déficit goleador. El Mallorca se ha ido a segunda división por un déficit defensivo.
1: Sí, sí.
2: Porque esta temporada, de las 5 que ha estado en primera, es la que más goles ha marcado. Uh-huh. Se ha superado la barrera de los 40 goles, cosa que no había hecho en los 4 años anteriores.
1: Pues esta es la situación. ¿Vas a hacer otro capítulo más en YouTube, Luis? ¿Cuál va a ser?
2: No lo sé, porque mis amigos me están diciendo que pare ya, que hay que superarlo, que la gente no quiere seguir ahí. A ver, yo he hecho un serial atemporal para que el día de mañana un poco la gente pueda entender todos los motivos por los cuales pues el Mallorca se fue a segunda, ¿no? Que fue un compendio de muchas cosas. Pero bueno, no sé, supongo que alguno de estos días intentaré convencer a Juanmi Sánchez de que salga de la cueva, que creo que la gente tiene ganas de... Ayer ya me han dicho, bueno, el otro día que estuvo contigo, que,
1: sí, el viernes,
2: que todo el mundo estuvo pendiente, yo también sí, lo escuché, y que, bueno, números brutales, entonces, pues bueno, veremos si le apetece salir de la cueva, y si no, pues ni de fe, ya veremos. No, tampoco tengo prisa ni ninguna exigencia.
1: Exactamente. Pues encantado de saludarte, querido Luis, disfruta de las vacaciones.
2: Igualmente, Juan, un placer.
1: Un placer, cuídate mucho.
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6: Es una grandísima oportunidad de renacer, de volver a crecer y de volver al Mallorca a primera división. Se me vienen a la cabeza tres palabras importantes que creo que todo el mundo debe entender: reconstrucción, compromiso e ilusión.
7: Pues esas tres palabras las va a tener que poner en práctica el nuevo entrenador del Mallorca, porque De Michelis se nos va a marchar. A esta hora de la tarde sigue siendo entrenador del Mallorca, recordamos, no ha habido todavía el pago por parte del Leipzig, del equipo alemán, de esos 2,5 millones de euros que tienen en cláusula. Inmediatamente que pague, pues De Michelis se marchará a la Bundesliga. Pero la gran pregunta que nos hacemos es, si no paga el equipo alemán, ¿De Michelis puede ser entrenador del Mallorca esta temporada y la siguiente? Eduardo Nespereira, desde Galicia, ¿qué tal? Muy buenas.
8: Buenas tardes, Juan.
7: ¿Sí o no? ¿Puede seguir o no puede seguir De Michelis? ¿De entrada?
8: Sí, de entrada, sí.
7: ¿Puede seguir? ¿Tú lo ves factible?
8: Vamos a ver. De entrada no tenía que haber ya renovado con el Mallorca.
7: Esto es otro tema, sí. Pero esto es otro tema.
8: Ya no tenía que haber. Después lo comentamos, incluso que con el anterior programa, Juan, que bueno, ya que lo habían firmado, pues vamos a mentalizarnos, que es el que va a seguir, y a confiar, y que salga bien la cosa. Pero lo que está muy claro, yo hay una cosa, coincido con casi toda la gente, pero no comparto muchas opiniones. Han pasado ya 4 días, yo no he escuchado a Mallorca.
7: No lo he escuchado.
8: No he escuchado a los males, yo no he escuchado a Dimitriz, han pasado 4 días. Y he oído que si 5 millones, que si 2,5, si tal. No he oído ni Ortega decir, no, el que lo quiera va a pagar esta cantidad. Y lo que dices tú, Juan, entrenador de Mallorca, y si lo pagan los alemanes, ¿tú crees que el Mallorca va a pagarle la liquidación? De boña, no lo pagará, no le ganan. Uh-huh. Tendrán que comer solo.
7: Bueno.
8: Al igual tendrá que hacer una operación más larga, como ha hecho con otros jugadores.
7: Vale.
8: Porque ahora en el momento no es lo que vaya a sacar por algunos por algunas ventas, es lo que vas a dejar de perder.
7: Sí. A ver, un momentito, Edu. Javier Oleaga, muy buenas.
9: Sí. Muy buenas. Reconstrucción, compromiso e ilusión. Sí. Yo me estoy reconstruyendo después del susto que me llevé el viernes. Me comprometo a apoyar al nuevo entrenador que venga y estoy ilusionado con De Michelis que se vaya.
7: Ah, pues muy bien.
9: ¿Te parece?
7: Bueno, pues tiene, claro, los principios básicos de Michelis los cumples entonces, Javi, ¿eh?
9: Claro, claro, claro, claro. Eso, ya me puedes preguntar lo que quieras.
7: Bueno, en caso de que no fructifique lo del Leipzig, que también podría ser, ¿no? Que el equipo alemán no le pague al Mallorca los 2,5, que no vea bien el contrato nuevo a De Michelis y luego que le tiene que pagar a Berger, al entrenador que tienen, le tienen que echar y pagar lo que tengan que pagarle. Si todo eso no lo ve bien y finalmente De Michelis se queda, ¿tú lo quieres aquí en el banquillo o no, Javi?
9: No, no lo quiero en el banquillo porque igual que no se ha traicionado al club y a los seguidores y a los aficionados con largarse, puede haber traicionado o traicionar a los jugadores que tenga, a los jugadores que se quemen, que queden, y ya los jugadores sabrán que no tiene palabra. Y como sabrán que no tiene palabra, pues no lo quiero en el Mallorca, porque recordemos, que ya lo habéis comentado anteriormente, que este ya hizo la espantada en el 2013, cuando era jugador en el Atlético de Madrid.
7: Sí.
9: Fichó, estuvo un mes y medio sin jugar, se fue, sí, dejó 6, 7, 8 millones en las arcas del Atlético de Madrid, pero se largó. No le quiero aquí, punto, que se vaya, que se vaya.
8: Javi, una pregunta. La pregunta, exactamente, no sé si lo quieres o no lo quieres. ¿Tú le vas a pagar los 2 años de contrato?
9: Eso ya es otro tema,
8: No, es lo mismo, porque estás diciendo, yo no lo quiero, claro, no lo quieres, pero entonces quiere decir que tú le vas a pagar los 2 años de contrato.
9: Bueno, eso ya es cosa del club, pero yo, como aficionado, como periodista, ya no le quiero en el Mallorca, porque ya no le voy a creer nunca más. No le voy a creer nunca más, Edu. Diga lo que diga, no le voy a creer, y más ya que son 2 veces que ha dado espantada. No le voy a creer, no le quiero. Para eso está Ortiz, está Colbert y está el CEO económico para arreglarlo o no arreglarlo. Hoy va al programa de Juan Antonio Bauzá.
7: Sí.
9: Pues hoy que le pregunten a ver qué van a hacer ellos. Yo no le quiero, yo.
7: Hoy vamos a tener por fin... Hoy vamos a tener por fin la versión del Mallorca, cosa que no tenemos ninguna desde el viernes. No ha habido ningún comunicado, no ha habido absolutamente
8: la
7: nada.
8: La versión que interesa a Mallorca.
7: Bueno, la versión del Mallorca, del club.
8: Sin réplicas. Vamos,
7: bueno, la versión del Mallorca.
8: A ver si alguien le puede replicar allí.
7: Hombre, claro, estará Juan Antonio. Seguro que le va a replicar. Viene al programa de Figo y Televisión esta noche. O sea que estará...
9: Por eso digo, y entonces el señor Díaz que explique qué es lo que hay, qué es lo que tal. Yo, repito, yo no le quiero en el Mallorca. No le quiero porque ya no le creo. Ya no le creo. Y la mitad de los jugadores que están ahí tampoco le van a creer. Y luego el cuerpo técnico...
8: Ya lo quieras o no lo quieras, Javier. Es que ya no lo queríamos que renovara.
9: Correcto. Pero a mí me gustaría saber
7: Un momentito, Javi.
9: Sí. Yo quisiera saber los informes de la persona que recomendó a De Michelis para fichar por el Mallorca para después de destituir a Arrasate. Quería que me lo explicaran, que me lo dieran los informes, ¿eh? Y a ver qué vio en él. ¿Que el Mallorca lo renovó? Sí. ¿Por qué lo renovó? Porque era lo más fácil y lo más cómodo. Y así lo hacéis y no se tenía que mover por ningún sitio ni buscar nada. Bueno, ya lo tengo aquí, ya conocí un poco. Yo lo único, perdón, con lo único que estaba de acuerdo es que después de 3 meses y pico, De Michelis conocía un poco la idiosincrasia del club, de los directivos y de la afición mallorquina. No por nada más, no le quería por nada más. Para mí no tenía que haber seguido, ¿eh? Eso de que ha ganado la mitad de los puntos que disputaba, pues muchote, con un solo punto más estaba salvado, o con no haber encajado 3 goles más estaría salvado. ¿Qué me vas a contar? He ganado 18 puntos de la mitad que estaban en disputa, nos has bajado a segunda.
7: Ahora sí, Edu, réplica.
8: No, pero sí, prácticamente todos pensamos lo mismo. Lo que, claro, hay que ver las consecuencias. Ya os digo, yo nunca lo hubiera renovado. Para mí no era el hombre ideal para llevar un Mallorca de segunda a primera. Para mí no era el dueño. ¿Que podía salir? Podía salir. Después de lo que ha hecho, no lo quiero. Bueno, no lo quería antes, menos lo quiero ahora. Pero es que, claro, ahora tenemos que hacer otro planteamiento. ¿Y quién le paga?
7: Claro.
8: Y el señor ahora este se pone bien, hice 2 millones, porque además este señor en ningún lado ha dicho que iba a marchar, o que se quería marchar.
7: No.
8: En ningún lado ha salido Mallorca. Oiga, que eso te están diciendo 2,5 millones, no es verdad. Son 5. o que no hay nada. Es decir, es que de las tres partes, en cuatro días nadie se ha pronunciado.
7: Ya, pero es
8: y
7: igual.
8: No puede decir qué está pasando.
7: Ya, pero es igual, pero De Michelis lleva cuatro días sin decir absolutamente nada, por tanto, el que calla otorga. Es decir, si no ha dicho nada.
9: De Michelis no quiere decir nada por si no sale bien lo de Leipzig, poder seguir en el Mallorca. Tonto no es, nos ha jorobado. O sea, él no quiere decir ni pío, porque no quiere que le maten antes de irse y por si se tiene que quedar, que no diga no. Claro, él está asegurando los dos años del Mallorca o irse al Leipzig. Ahí está. Sí. Que me parece muy bien como persona, como entrenador, lo veo perfecto. Ahora, para mí es una guarrada todo lo que está pasando.
7: Bueno,
8: El que calla, otorga. ¿Mm? Pero el que lo paga, lo compra, ¿eh?
9: Ya.
8: Y los alemanes no han pagado nada, ¿eh? Y lo que están diciendo, tienen problemas internos entre ellos.
7: Me dicen por aquí, para mí el Mallorca ha cometido un error. Ante esta situación tendría que haber salido rápido diciendo que, a todos los efectos, a día de hoy, De Michelis es entrenador del Mallorca y quien lo quiera que pague su cláusula. Así hubiera dejado la pelota en su tejado.
8: ¿Lo estamos hablando?
7: Lo dice, no,
9: porque estamos hablando.
7: Cuarto delantero.
9: De Michelis quiere asegurarse el futuro en el Mallorca o en el Leipzig. Y el Mallorca no quiere pagarle los dos años de contrato que tiene y sí quiere cobrar los 2,5 millones que le pueden dar. Que me parece muy bien. De Michelis busca las lentejas, las judías donde mejor se las den o más altas se las den. Pero para mí es
8: que hombre ya no puede seguir
9: en Mallorca.
7: ¿Qué decía?
8: Y será largo, porque tú, Juan, lo has dicho, has comentado otra cosa y por lo visto hay algo de cierto de que... lo de Muriqi está palabrado, no está firmado.
7: No.
8: Y el turco ahora quiere renunciar a las condiciones, ¿eh?
7: Claro, tiene que pasar en teoría revisión médica y bueno.
8: Y vamos a bajar, hombre, no. Con 12 ya está bien. Vamos a ver que no tengamos ahí otro problema, ¿eh?
7: Bueno, en todo caso.
8: Porque por lo visto, firmado no está, ¿eh? Está como apalabrado, ¿vale?
7: Sí, pero...
8: Y las palabras que salen muchas veces no terminan.
7: Bueno, pero entiendo.
9: Bueno, pero le rebajarán lo que le tengan que pagar al Mallorca.
7: Yo entiendo que están buscando eso, rebajar la cantidad, pero es comprensible, claro, es decir, es una negociación. En principio parece que había acuerdo en esos 15,5 millones, porque había que repartir 4 al Lazio, pero ahora parece que quieren rebajar la cantidad. Pero bueno, que Muriqi no va a estar aquí el año que viene, Edu. No va a estar aquí.
8: Yo imagino que no.
7: No va a estar aquí.
8: Imagino que no, porque además no puede.
7: No puede, y además, a ver, como profesional no debería. Es decir, si quiere mejorar, su año bueno ahora para mejorar es este. Es decir, si tienes ahora una carta bajo el brazo, es la de mejorar y subir tu caché en otro equipo con más potencial. Es decir, ahora puedes hacer un duro, que quizás sea tu último contrato como profesional, Edu.
8: No, ya. Bueno, habrá que estar pendiente a ver si dice esta tarde uno de los reos.
7: A ver, ¿a quién queréis de entrenador? Se habla de Borja, del que fue técnico del Sporting, se habla de Albert Riera, se habla de García Pimienta. ¿Cuál os gusta? A ver, Javi, ¿qué te gusta?
8: Ninguno.
7: Bueno, ya empezamos.
9: El que nos ascienda.
7: El que nos ascienda, sí, pero...
9: ¿Cuál nos puede ascender? Claro, que no sé, también se habla del entrenador del Castellón.
7: Sí.
9: Yo qué sé, el que nos ascienda.
7: Sí.
9: Claro, ya, vale. No sé.
8: Sí. Es lo que dice vamos a verlo. Pimienta, sí, tuvo aquel boom, que tuvo Las Palmas, que también lo dejó medio colgado por irse al Sevilla, que en aquel momento parecía un gran equipo, y en el Sevilla no duró la temporada. Nadie muy buena, se le fue la espuma. Después Borja, es cierto, ascendía a Leganés, pero no ha hecho nada más. Yeah. Porque ese año estuvo en el Sporting, y al final parece ser que no han llegado a acuerdo. Hernández parece que era otro ahí, pero son gente de poca experiencia. Pero bueno, De Michelis también tenía poca experiencia, porque estoy escuchando que parece ser que como entrenador es un crack.
7: ¿Quién?
8: No discuto como jugador.
7: Ah, De Michelis, como un crack.
8: Como jugador, un historial increíble. Como entrenador, creo que estuvo 2 años. De segundo, en el Bayern, sí estuvo en el River. Y bueno, hizo una buena campaña, y después estuvo en Rayados, en México, donde terminó a tortazos, además con los españoles. Bueno, por uno de ellos.
9: Ahora que hablamos de México, ¿cómo me acuerdo de Javier Aguirre? Madre mía, ¿cómo me acuerdo de él?
8: Pero bueno, ya está pasado.
9: Si no gana el Mundial, yo tenía una oferta para que volviera ya al Mallorca. Madre mía.
7: Bueno, en ese barco solo estás tú, Javi. A mí no me apuntes en el barco de Javier Aguirre, ¿eh? A mí no me apuntes.
9: No, yo sí.
7: Yo no.
9: No hacíamos nada, pero jugamos una final de la Copa del Rey y nos llevó a una Supercopa. Y estábamos seguros de no descender. Pero ¿a qué hemos jugado con De Michelis? ¿A qué? A nada, porque no hemos ascendido. Que no, hemos descendido. ¿A qué hemos jugado con De Michelis? Jaume Arrasate, porque Jagoba es Jaume, es Jaime, perdió los papeles cuando pasó ya lo de Dani Rodríguez, pero es que antes ya los había perdido. ¿De qué nos ha servido Arrasate? Si no conocemos a nadie, traemos a este, ya sé que no lo traeremos.
8: ¿Y Arrasate por qué lo echaron antes? ¿Por qué no lo echaron antes, Javier Arrasate?
9: Porque no le querrían pagar.
7: Pero esto es un debate.
8: Y bueno, es el debate que vamos a tener con De Michelis, ¿eh? Porque no quieren pagar, es que el Mallorca no quiere pagar.
9: Claro.
7: Bueno.
8: Y el problema de eso, lo que me preocupa a mí, no es ya quien deje de traer, es que nos está descentrando y nos está desviando del camino que tenemos que marcar, en buscar los mejores refuerzos. Porque en ese tiempo que estamos hablando, un jugador u otro se va por un club o se va con otro. Y Mallorca tenía que estar dando una pata y nos está descentrando, a ver ahora qué pasa, ahora qué tal. Ahora ya no tenemos nada, y esto aquí nos desborda.
9: Eso, para cuando acabe la próxima temporada, para Orteiz y el Alfonso Díaz, si no se consigue ascender, será una gran excusa para decir, no, porque pasamos un verano terrorífico, se nos fue el entrenador, o se quedó, y ya no es lo mismo, no hemos podido fichar, no hemos podido hacer. Ya tenemos la excusa perfecta para que nadie se eche encima de los dos consejeros, uno deportivo y otro administrativo del Real Mallorca. Ya tenemos la excusa perfecta si no subimos esta temporada Primera División. Ya están justificados.
7: Bueno, pero de todas maneras, no le echemos la culpa a Pablo Orteiz ni a Alfonso de lo que ha pasado con De Michelis. No tienen ninguna responsabilidad.
9: Bueno, hay que darle la culpa porque lo ficharon y no lo tenían que fichar. Hay que darle la culpa porque lo renovaron y no lo tenían que renovar. Cojo la puerta. A ver, y al señor Colbert por tener a estos dos señores que no son lo que son, para un Mallorca. Uh-huh. Claro, si es que a mí me hace gracia.
8: Y no han dicho nada en cuatro días. Nada más antes de la noticia tenían que hacer la palestra ya. Parando los jóvenes.
7: Eso sí.
8: Aquí no hay ni tal ni nada.
7: Eso sí, la política de comunicación es mejorable, ¿eh? En todos los aspectos.
9: Total y absolutamente.
7: Que te manden
9: una entrevista. Hemos fichado a De Michelis cuando lo ficharon hace 3 meses y pico. Déjame que le entreviste. Hemos renovado a De Michelis. No, déjame que le entreviste.
7: Y cuando digo comunicación, no me refiero a los que trabajan en comunicación, ¿eh? Que estos hacen todo y más.
9: Lo que les dicen, son unos mandados.
7: Me estoy refiriendo a que no ha habido un paso adelante ni de Alfonso ni de Pablo para salir al paso de toda esta crisis que sale desde el pasado viernes. Estamos a lunes y seguimos igual.
9: Y menor de Colbert, pero bueno, es igual.
7: Y Colbert, Colbert ya ni
9: yo me acuerdo, Edu, tú te acordarás y Juan, tú también, no tengo ahora el nombre, cuando estaba Serra Ferrer de propietario del Mallorca y tal, que el último día de fichaje se le escapó un jugador y el FAR no funcionaba, el FAR no había ido y se le dio cera a Serra Ferrer, se le escapan los jugadores de noche con alevosía, con premeditación, con tal, se ha ido del estadio de Somos y el Mallorca que iba a fichar y Serra Ferrer y tal. ¿Y qué decimos de Orteiz? ¿Y qué decimos de Andy Colbert? ¿Y qué decimos de Alfonso Díaz? Pero claro, Serra Ferrer era mallorquín, esto como uno es de aquí, otro es de allí y el otro es norteamericano, aquí no ha pasado nada. Yo me acuerdo aquellos días de aquella semana.
8: Es diferente, Javi, perdona, es mallorquín, de acuerdo. El Mallorca es de Colombia, ¿eh?
7: El Mallorca es de Colbert, sí, ahora es de Colbert.
8: Es real, es decir, nos guste o no nos guste, puede hacer lo que le dé la gana.
7: Eso sí, eso siempre.
9: El Mallorca también era Serra Ferrer. Nos guste o no nos guste. También. Y se le escapó un jugador y lo matamos, lo masacramos y lo dejamos a cero. Hablo de ese jugador que se fue, creo que en los últimos segundos del fichaje, de que se cerraba el plazo de fichaje. Pero a mí, que me hace gracia.
8: Recuerda algo
9: del suyo,
8: que
9: vale.
7: No sé qué. Bueno, vamos a ver, estaremos pendientes esta semana, a ver cómo van las cosas, a ver si los alemanes dan ese paso ya definitivo y pagan la cláusula, o el Mallorca da un paso definitivo y aclara toda esta situación de forma tajante, ya sea ratificando a De Michelis o echando a De Michelis. O sea, tiene
9: yo quiero opciones. Ver, yo el programa de hoy de Juan Antonio, yo quiero ver lo que dice Alfonso Díaz. Yo y lo que diga Alfonso Díaz o deje de decir, nos dará claro lo que va a hacer este Mallorca esta temporada.
7: Vale. Mañana los oyentes de Figui Radio también lo podrán escuchar aquí en directo. Gracias a los dos. Edu, muchísimas gracias.
10: A ti, Juan.
7: Un abrazo grande.
10: Y ahora sí van bien las cosas estos días.
7: A ver.
9: Un abrazo, Edu.
10: Y puedes dar cada día buenas noticias.
7: Ojalá que haya buenas...
9: A ver si el lunes estoy más calmadito y más tranquilo.
7: Exactamente,
9: y hablo
7: Javi.
9: Con más tranquilidad. Venga, un abrazo a todos.
7: Un abrazo, gracias, Javi. Un abrazo, chao. Javi Oleaga. Gracias, Edu. Pausa, seguimos.
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Seguimos aquí en Figui Radio Deportes. Ahora estará con nosotros Ramón Perpiñá para ir cerrando ya lo que es las diferentes opiniones que hemos pulsado hoy y que seguiremos durante la semana, porque esto va a salto de mata. En cualquier momento hay otra noticia totalmente contraria con la que tenemos. O sea, estamos aquí pendientes y para contar lo que haya. Me dice, creo que es José Luis o Pelluís. Pelluís, Pelluís dice: sois unos ilusos. Pitagorín no dirá nada, como siempre. Lo único que os podría decir es su dimisión. Habla de Alfonso Díaz, le llama Pitagorín, no sé por qué. Pero bueno, estará esta noche en Jugamos Faro de Jao, recordar, a las 9 de la noche con Juan Antonio Bauzá. El CEO corporativo del Mallorca estará esta noche en Jugamos Faro de Jao en Figui para dar explicaciones. Evidentemente se tenía que hablar, estaba prevista esta entrevista, como había dicho Juan Antonio, hace 15 días estaba prevista para hablar del descenso y de la nueva temporada en Segunda División, pero... en este caso, hay cambio de guión, que también se hablará de eso, pero lo de las principales preguntas van a ser sobre el caso Martín de Michelis y qué puede decir el Mallorca al respecto. De momento sigue como entrenador del Mallorca a esta hora de la tarde, las 14 horas 38 minutos. Dice aquí que fichen de entrenador a Óscar Troya, que paguen la cláusula, que será poco y ya está. Bueno, pues Óscar Troya acaba de firmar por el Atlético Baleares. Juan Ruiz nos decía este mensaje. Acaba de firmar por el Atlético Baleares. Bueno, no estaría mal, que fichara por el Mallorca Óscar Troya. Creo que es un entrenador sobradamente preparado, pero le generamos un problemón al Atlético Baleares. Pero bueno, complicado. Vamos a ver, más mensajes por aquí. Forteza siempre positivo. 2,5 millones llamamos al Lavi y a Paco Gémez para la isla. En este caso, David Gémez, Paco Gémez, es otro de los que pide los seguidores de este espacio deportivo, algunos, mirando también a Paco Gémez, amigo también de la casa, el ex técnico de la U de Ibiza. Venga, vamos a seguir buscando opiniones. Recordar que estamos con la situación de Martín de Michelis, y ahora mismo se mantiene como entrenador, pero muy pendientes de los movimientos que pueden producirse durante esta semana, martes, miércoles, mañana y el miércoles, por parte del equipo alemán, para, vamos a ver si cierra definitivamente la contratación de Michelis. Según comentaba Juan Antonio, es que no encuentran al técnico del Leipzig para explicarle la situación. Cosas también extrañas, ¿no? Difíciles de entender.

Informa el Azul Marino a esta hora de la tarde que Sika Kone, último refuerzo del Azul Marino. La interior maliense es el nombre, el último nombre que nos faltaba para completar el equipo de Alberto Antuña. Por tanto, ya las tiene a todas, a María España, a Alba Torrens, a Carmen Grande, a Iris Bumbulito, también las nuevas, Clara Holm, Kayla Alexander, Belém Arroyo, Alima Dembélé, Blanca Millán, Morgan Green, y ahora se suma Sika Kone, que estuvo jugando en el Estepona esta pasada temporada. Fue la quinta máxima anotadora, la segunda mejor reboteadora y la tercera jugadora con mayor valoración del año en la categoría. Casi nada, el refuerzo total del Azul Marino, que va a luchar la próxima temporada por intentar ascender, por intentar acceder a las competiciones europeas, porque va a ser un proyecto que puede competir perfectamente por estar en competiciones europeas. Ascender no, porque que yo sepa no hay más categorías superiores a la Liga Endesa femenina. Así que un auténtico equipazo para Alberto Antuña, para Jordi Riera, que ya han cerrado definitivamente la plantilla. Ya pueden irse de vacaciones tranquilas en este caso, y retomar la actividad a partir del mes de agosto, y esperamos ya los calendarios para conocer el camino que va a seguir el Azul Marino en la Liga Endesa. Enhorabuena.

0: Ahora estará con nosotros Ramón Perpiña.
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3: Ramón Perpiñá, molt bones.
4: Molt bones, com estan? Joan, què tal?
3: Reconstrucción, compromiso, ilusión, de Michelis. ¿Dónde queda todo esto ahora, Ramón?
4: Bueno, queda... quedarse una oferta mejor y seguir ahí, punto. Lo que no entiendo muy bien es si toda la, a ver, yo es que no sé lo que ha pasado, al final no sé lo que ha pasado, porque ni nadie cree que lo sepa, porque si él tiene esta oferta y es verdad que tiene una cláusula, puede comentarla, puede intentar bajar el importe de la cláusula, mil cosas, no es tan... Es complicado.
3: Yeah.
4: Ahora, haciéndolo un poco a escondidas y qué es lo que parece, pues sí, sí que da mala impresión. Y también da mala impresión si es, o sea, que parece que es un miembro de su cuerpo técnico que le ha traicionado.
3: Uh-huh.
4: Todavía da más mala impresión.
3: Ya.
4: Pero
3: Ramón, ¿dónde queda todo lo que dices, todo lo que has estado diciendo desde cuando se cayó con el Levante 2-0, que ya se postulaba como entrenador, yo quiero seguir aquí, yo quiero reconstruir,
4: no,
3: yo
4: no
3: quiero
4: sirve nada.
3: Todo esto, todo

0: ahí sí.
1: Bueno, y si no le ficha Ramón, ¿qué imagen va a tener Martín de Michelis en el Mallorca?
0: Mala, muy mala. Es que yo creo que es incomprensible primero que continuara. Porque este hombre, por bien o por mal, aunque a lo mejor no tiene ninguna culpa, hay un detalle que podéis ver, que si es verdad que Klopp está interesado en él, es que hay un cierto sentimiento en Alemania de que tienen idea de que este hombre es un buen entrenador. Entonces, vale, pero lo que no es muy normal es que un equipo que desciende además mal, un poco groseramente, por malas alineaciones, sobre todo al final, a lo mejor un poco de mala suerte que la semana clave hay tres partidos en realidad, Villarreal, Getafe y Levante.
1: Sí.
0: Él no tiene ningún recurso, se equivoca de manera brutal con las alineaciones de Mateu y de Orejuela, que decidieron el partido. Pero Renueves, pues, ¿qué quieres que te diga? Me parece, no sé, me pareció que se renovó de Michelis para que no hubiera demasiado, para que pasar página enseguida.
1: Sí.
0: Para pasar página enseguida. Y ahora se han encontrado con el problema, que este hombre no tiene ningún vínculo con el Mallorca. Y es lo que es muy triste. Porque lo que está claro es que si le hacen la oferta se quiere ir. O sea, que mucho interés en quedarse con el Mallorca, ninguno.
1: Por eso digo.
0: Y a mí me preocupa un poco, ya más que por De Michelis, que yo no sé quién es que con un poquito de posibilidades se quiere quedar en el Mallorca. Yo creo que es sálvese quien pueda. Joder. Ya me lo pareció el año pasado, y este año, con más motivo y con más razón por el descenso, me parece que quien puede irse se va.
1: Ya.
0: Me da muy mala espina, muy mala sensación.
1: Hombre, Ramón, pero también es...
0: No entiendo qué hace este propietario. Uh-huh. No lo entiendo, no lo he entendido nunca, pero ahora menos todavía. Y sí que entiendo un poco a Alfonso y a Pablo Ortiz, pues que hagan lo que pueden y que quieren es mantener su sitio y ya está. Que a lo mejor no tienen el nivel que tendrían que tener, puede ser, pero lo veo humano. Quieren mantener su sitio a toda costa. Lo que no tiene ningún sentido es que el dueño no tome ninguna medida. Ha habido un descenso, que es lo más grave que te puede pasar en el fútbol español, y no pasa nada. Y luego se demuestra que han escogido sin mirar mucho, porque... O... No sé qué decir, que esta oferta sea verdadera y que sea una verdadera bicoca para De Michelis, y entonces es que lo hacen todo mal, porque ¿qué problema hay? Tú imagínate que va a haber algún problema porque Cucurella fiche por el Madrid, cuando estaba prácticamente apalabrado con el Atlético de Madrid o a lo mejor con el Barcelona. Ninguno. Se va a olvidar, y el que ha corrido más, el que ha ofertado mejor, y ya está.
1: Sí, Ramón, esto
0: hubiera pasado con De Michelis.
1: Ramón, pero esto es comprensible, como a nivel profesional, tenemos todos, llega una super oferta, una buena oferta de otra empresa, te lo piensas y te vas y lo aceptas. El tema de De Michelis es el discurso que nos ha metido durante 3 meses aquí en el Mallorca. Nos ha metido un rollo de amor a colores y
0: patatero.
1: No sé qué. Ese es el problema, porque como profesional, naturalmente, tiene todo el derecho del mundo a coger una buena oferta, porque es su vida y su profesión. Aquí, hasta aquí, no puedo decir nada, porque todos haríamos lo mismo. Pero el tema está, no me vendas rollos, no me vendas motos que no crees tú. Ese es el tema, Ramón.
0: Es que todo ha sido un rollo.
1: Ya, pues eso.
0: Es que a mí me preocupó, cuando renovó, a mí me preocupó mucho su renovación, porque yo no sé qué pasó. Yo no sé si vosotros tenéis más acceso y lo sabéis. Yo no sé qué pasó. De un discurso más o menos optimista, y que nadie en toda España incluía como uno de los máximos candidatos a descender al Mallorca, empatamos con el Villarreal, y ya su siguiente rueda de prensa, el día antes del Getafe, es

0: absolutamente cambiante, absolutamente pesimista. Y se reflejó luego en la alineación que sacó, una alineación absolutamente imprudente, cuanto menos.
1: Fue el día que dijo que no tenía ganas de hablar, acuérdate, en la previa.
0: Sí. Es que además, es que él, yo no sé, la verdad es que no sé si es buen entrenador o no, porque ha llegado un momento, lo que tomó unas decisiones horrorosas los días claves. Tomó unas decisiones horrorosas los días claves y parece un hombre muy, no sé cómo explicarlo, muy, muy vehemente, muy, muy lanzado. Pero es que luego la manera que se equivocó, porque es que es, primero, alineando a Mateu Morey, cuando por ejemplo podía haber alineado perfectamente a Antonio Sánchez, que estaba mucho más rodado, alineando a Orejuela, que veremos si alguna vez juega más en el Mallorca, y el día del Levante alineando por la izquierda a David López, que fue la causa de Lorca, y cada uno de esos errores fueron la causa que iniciaron las derrotas. Cuando hasta ese momento, mal que bien, se había competido. Entonces no sé, yo no sé qué pensar. Desde luego pienso que cuanto antes se vaya mejor. Cuanto antes se vaya mejor, porque además no parece que sea un hombre con mano izquierda, negociador, que tenga la gente a su lado, sino que es un hombre conflictivo. Entonces, ¿qué quieres que te diga? Yo, a mí me parece que antes que nada se tiene que cuanto antes se hace mejor, y cuanto antes se pongan de verdad a trabajar, también mejor. Y yo me da muy, muy, muy mala espina. Sí, ayer viste el partido del Málaga.
1: Málaga, sí.
0: Si ayer viste el partido del Málaga y de la Almería, yo no veo al Mallorca, o al Mallorca de Michelis, capaz de aguantar este ritmo frenético que impusieron ayer.
1: Pues no tendrá más remedio que hacerlo. No tendrá más remedio que hacerlo, Ramón.
0: Claro, pero es que si quieres ascender, tienes que tener, pues yo es que un entrenador argentino, por bueno que sea, que no conoce la segunda división, es muy arriesgado, es una apuesta muy arriesgada. Que me dirás, Cooper fue una apuesta muy arriesgada y salió bien, sí, yo no digo que no, pero sigue siendo una apuesta muy arriesgada.
1: No, cada día no
0: me gustaría un entrenador de segunda,
1: sí.
0: Que hay algunos entrenadores de segunda que tienen una cierta trayectoria, que tienen una cierta pleyade de jugadores que le siguen, que te pueden orientar y ayudar a Ortiz, que seguramente necesita ayuda. Pero
1: ¿a ti cuál te gusta, Ramón? No sé. De los entrenadores que han sonado, Borja Jiménez ha sonado, Albert Riera ha sonado, también Pablo Hernández, el técnico del Castellón.
0: Es que son entrenadores muy diferentes todos y no obedecen a ningún criterio, porque por ejemplo Pablo Hernández es un entrenador que ha entrenado el Castellón, que si no vendió las participaciones era uno de los máximos accionistas del Castellón. Quiero decir que no tiene nada que ver que sea un empleado raso. Después es un entrenador bastante ofensivo, que no sé si viene a cuento con nada de lo que propone el Mallorca, con jugadores muy físicos, muy jóvenes, muy... luego Albert Riera no tiene ningún tipo de experiencia. Es un entrenador que la primera vez que ha entrenado a un equipo con cara de ojos ha durado 2 meses, que es el Eintracht de Frankfurt. Es un muy buen equipo, pero no ha durado más.
1: Sí, ¿eh?
0: Entonces es que te quedas, que era mucho más simple. Pues a lo mejor, el caso de Borja Jiménez, sí que es un hombre con un cierto vínculo con Mallorca, porque obtuvo el título de entrenador aquí. Tuvo mucho éxito con el Leganés, bien, todavía me parece bien, pero yo hubiera buscado a un hombre como por ejemplo Paunovic, que tiene una ligazón con el Mallorca, un cierto vínculo, que es un hombre que ascendió al Oviedo, no sé, pero sobre todo que conozcan la segunda división. Sí. Y a ser posible que conozcan los problemas que ha tenido la plantilla del Mallorca este año. Porque si llega un entrenador aquí y se cree que Pablo Torre y Darder van a aguantar 90 minutos, pues lo tenemos un poco difícil, ¿eh? Era la ventaja que tenía de Michelis. Que ya no la engañaban. Es un tema muy, muy, muy delicado.
1: Bueno, pues si te parece, Ramón, volvemos a hablar. A ver, esta semana estaremos muy atentos a ver si hay novedades, si el equipo alemán mueve ficha definitivamente. Esta noche en Jugamos Faro de Joc comparecerá Alfonso Díaz en Figui Televisión, así que vamos a ver lo que nos dice el CEO de negocio, en este caso, y corporativo del Real Mallorca, a ver cuál es la postura del Mallorca, al que no hemos escuchado en estos 4 días, no hemos escuchado nada tampoco por parte del Mallorca, ni de Martín de Michelis. Ramón Perpiñá, moltes gràcies. Una ferrada molt forta.
0: Gràcies a vosaltres.
1: Gràcies a Ramón Perpiñá per estar con nosotros, i estamos ja en recta final. Va a ser interesante, ¿eh? Lo de esta noche, Figo y Televisión, con Juan Antonio Bauzá, Jugamos Fuera de Joc, Alfonso Díaz, el CEO corporativo del Mallorca, dando explicaciones. Una entrevista pactada hace tiempo y que tenía por objetivo analizar el descenso del equipo, pero ahora ha cambiado la situación y ahora, además del descenso del equipo, que ha sido una terrible noticia, ahora hay que hablar también del caso Martín de Michelis. ¿Qué dirá el club? ¿Cuál es la postura del Mallorca? Espero conocerlo esta noche a través de Figui Televisión. Y durante la semana, pues pendientes también del equipo alemán, ¿eh? Insisto, a ver si paga o no paga, o Martín de Michelis se mantiene como entrenador del Mallorca, y esto abre otro escenario curioso y peculiar en el Mallorca. Nos despedimos recordando que el Illes Baleas Palma Futsal ha quedado ya eliminado del playoff al título, cayó 6-4 ante el Pozo de Murcia, y que también el filial perdió en Mataró y por lo tanto no ascenderá de categoría a la segunda división. Vacaciones ya para el Illes Baleas Palma Futsal y la final entre Barça y el Pozo Murcia, que van a decidir qué equipo es el campeón de liga, y además los dos, Pozo Murcia y Barça, serán los representantes de España en la Champions. El Illes Baleas no va a estar en Europa la próxima temporada. Damos la enhorabuena al Arenal y a la Peña Esportiva San Jordi, al equipo de Ibiza, por el ascenso a la tercera división juntamente con el Sineu, los tres nuevos equipos.

Y recordar que el Atlético Baleares ha renovado a Iván López. 2 temporadas seguirá en el proyecto blanquiazul a las órdenes de Óscar Troya, juntamente con la de Miguelito, que confirmaba el pasado viernes en la presentación de Óscar Troya, Patrick Meso. Ya tiene 2 que continúan. Gracias por estar ahí, por seguirnos, por vivir el mejor deporte en Figueres Radio. Volvemos mañana, más cosas, más de Micheli, seguro.

0: Son las 3.
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3: ¿Qué tal? ¿Cómo estáis? Bienvenidas, bienvenidos a esta semanita, este lunes 15 de junio, donde estrenamos, como siempre, algunos temas durante la semana y escuchamos los que nos encantan, como este Drum Machine de Melanie C, la Spice Girl deportista. Soy Juan Alcalde, desde ahora y hasta las 6 de la tarde.

0: escuchando de nuevo a Simón Le Bon y su banda Duran Duran. Madre mía, qué vuelta, ¿eh?
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Pues más o menos, porque es el Euro Summer Girls Trip de Zara Larsson junto a Shakira, que últimamente se lo piden todo.

David Guetta remezclado un éxito de los 90s, de la era dance de aquel momento, Milky Ink, con aquel Just the Way You Are. Eso sí, pidiendo los permisos como toca con la voz original de Milky.

0: Con esto llegamos a las 4, Paper Sun.
1: Son las 4.
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0: ¿Qué tema se marcó Harry Styles para volver, para abrir su nuevo álbum con este Aperture? Justamente, pues bueno, justamente lo dice todo. Justamente, que aquí se abría el nuevo álbum de Harry Styles. Venga, una pequeña pausa y volvemos con Calvin Harris y la voz de Jazzy en el tema Satisfy.
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un poquito materialista, está Jessie hablando de sus cositas, de lo que lleva ella, sus filas, su Gucci, es lo que se lleva ahora. El que no pierde lo genuino es Bruno Mars, que te presenta este I Just Mic'd y a la remezcla Austin Mills.

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1: Punishment is my prayer. She's Gotta Break Me es el tema de Diane May. Después tenemos a Felix Jain con Cascada, ese Boy You Turn Me.

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1: Producido por Kygo, interpretado por Khalid y Griffin. Save My Love. Con esto llegaremos a las 4:30.

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Es el último single de Olivia Rodrigo por el momento. Se llama Stupid Song. Lo estrenábamos justo el viernes. Qué bonita voz. Vamos a darle un punch de alegría que hoy tenemos partido. Venga, Lauren Wherry con NJE. You Can Call Me Also, Let It Be. Una reinterpretación del viejo éxito de Paul Simon.

0: Después de ese Love Sensation de Madonna, uno de sus últimos singles en solitario, aquí está Oliver Malcolm con este rollazo y su tema Ghosts. Fantasmas, fantasmas, a verlos. ¡Y muchos!
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0: Nos vamos hacia las estrellas. Into the Stars, Sam Feld, Izzy Bizu y Norma Jean Martin.

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1: Tenemos a Mel C con su Attitude. Con esto llegamos a las 5 de la tarde. Venga, un poco de actitud.

0: Son las 5.
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3: Benjamin Ingrosso, familiar de Sebastián Ingrosso, uno de los Swedish House Mafia, con su Back to You. Es el hermano pequeño realmente de Sebastián Ingrosso.

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2: Llegaremos a las 5 y cuarto con esta joyita, este Holding On de Gregory Porter, tipo famoso, sobre todo por aquel Liquid Spirit que le remezcló Clapton. Esta producción musical es a cargo de Rules y la super voz del señor Porter.
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0: Dua Lipa, allá donde va, triunfa. Y aquí en esta producción de Danny L. Harley, llamada Two Hearts, lo borda. Las 5 y 21 minutos, seguimos.
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Imposter. Es Louis Tomlinson. Vamos con Bibi Rexha y Faithless en esta combinación llamada New Religion. Llegamos a las 5:30.

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Promiscuous es el tema inspirado en la colaboración de Timbaland con Nelly Furtado. Esta es a cargo de Lucas and Frank, dándole un toque afro house. Vamos a esta Celebration Remix. Big Freedia, Queen Latifah y Dawn Richard. Vamos a ir celebrando ya, por si acaso, ¿no? Esperemos que después, a partir de las 6, podamos seguir celebrando.

0: Be her, sé ella. Y ella es Ella Langley. 15 minutos para las 6, venga, recta final del programa. Vamos con un clasicazo de 1992, sí, sí. Fue número uno en todas las pistas de baile y apenas tenía una frase, tres números y un saxo.
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0: Se hicieron llamar Black Machine y con este How G conquistaron todo el planeta. Esta es la versión remasterizada de aquel clásico de 1992. ¡Buah!

0: Esto es totalmente nuevo, lo presentaba el pasado viernes. Son los Funky Green Dogs. Detrás de este nombre, de estos, bueno, de este apodo tan divertido, se trova, bueno, podemos encontrarnos a dos productores, Ralph Falcon y Oscar Gaitán. Y esto fue Fired Up, un tema de 1996 que lo petó, pues ahí está, nueva remezcla de Malone Morris.
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0: Esta ya la conocéis, venga, vamos a subirnos ahí encima de la mesa a hacer el gancho. Beyoncé, Jay-Z, Crazy, In Love, y preparando el tema final que será un clasicazo de los 80.

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1: Pues me quiero despedir con este exitazo de los Lips Incorporate, que fue una especie de nombre clave solo para este éxito, Funky Town. Me encanta este tema. Aparte de que me lleva de viaje por aquellos magníficos años 80, que tuve la suerte de vivirlos, es uno de estos temas que levantan el ánimo. Así que paséis buen resto de lunes. Vamos a ver si ganamos ese primer partidillo. Y mañana martes, aquí como un clavo, estaré con vosotros de nuevo, de 3 a 6 de la tarde, en Esto es lo que hay, Feedwi Radio, aquí con vuestro vecino y compañero Juan Alcalde. ¡Hasta mañana!

0: Son las 6.
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0: Don't Be Shy es una unión un tanto llamativa, ¿eh? Tiesto junto a Karol G. Atención porque es un pelotazo que seguro que te gusta.

0: aquí en tu radio, como puedes comprobar, marcamos la diferencia porque somos la única que se adelanta al futuro para traerte siempre los temas que más van a sonar antes que ninguna otra emisora. Oye, quédate, porque aún tengo un montón más de números uno por delante.
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0: un tema con el que seguro que te has llenado de energía. Era este Don't Forget My Love de Diplo, sonando en tu radio.
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0: Y es que da igual cuando suene este temazo de Alessa Dixon, The Voice Does Nothing, porque siempre va a ser un auténtico número uno.
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4: Y ahora llega por aquí Shawn Mendes y la gran Tiny. Esto se llama Summer of...

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2: Kiss My es de Anne-Marie junto a Little Mix. Suena así.

0: Terminamos ya. Otra hora aquí en tu casa, en tu radio, con la música que quieres escuchar. Y quédate porque tengo una larga lista de números uno que no quiero que te pierdas. Estás en tu radio.
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0: Son las 7.
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2: Y atención, porque llega todo un hit. Carly Rae Jepsen, Call Me Maybe.

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2: Y es que aquí solo te ponemos pelotazos como este. Seguro que te mola, ¿eh? Someday es de One Republic. Y suena ya en la radio número uno. Some days I'm

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0: escuchar los que van a sonar y los que sonaron en su día, como este Look Out of Heaven de Bruno Mars, que me sigue poniendo los pelos.
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0: sabes que aquí te garantizamos al 100% todos los éxitos y nos adelantamos al futuro para traerte siempre los números uno antes que ninguna otra emisora. Terminamos ya. Otra hora por aquí, pero quédate porque me quedan un montón más de exitazos que no quiero que te pierdas.
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El nuevo fiscal superior de Baleares, Adrián Salazar, ha asumido este lunes el cargo con el objetivo de reforzar la protección de las víctimas, mejorar la transparencia y fortalecer la coordinación con las fuerzas de seguridad. Durante su toma de posesión, ha advertido de que el incremento de 5 fiscales aprobado recientemente para las islas resulta insuficiente para hacer frente al aumento de carga de trabajo. La sanidad pública afronta una semana de máxima tensión con la coincidencia de la huelga de médicos y los paros convocados por los trabajadores de ambulancias, mientras los facultativos han advertido de que convocarán una huelga indefinida a partir de septiembre si el Ministerio de Sanidad no modifica el estatuto marco. Los partidos políticos de las islas reaccionan a los resultados de los últimos sondeos cuando queda poco menos de un año para las elecciones autonómicas. El Partido Popular celebra la cercanía a la mayoría absoluta, el PSIP hará un análisis de su caída, Vox pide capacidad para hacer más y Méspar Mallorca se postula como la alternativa de la izquierda. El Consell de Mallorca ha inaugurado la reforma de la carretera entre Paguera y el Port d'Andratx tras una inversión de 6,4 millones de euros. La actuación ha renovado 11 kilómetros de vía para mejorar la seguridad y la fluidez del tráfico en una carretera que llevaba 3 décadas sin una intervención integral.

0: Bienvenidos a los informativos de las 8 de FIWI Radio y FIWI Televisión. El nuevo fiscal superior de Baleares, Adrián Salazar, ha tomado posesión hoy del cargo con el compromiso de reforzar la atención a las víctimas, impulsar la transparencia de la institución y estrechar la colaboración con las fuerzas de seguridad ante el aumento de la delincuencia organizada, la ciberdelincuencia y el narcotráfico en las islas. Salazar, que hasta ahora ejercía como teniente fiscal de Baleares, ha asumido oficialmente la máxima responsabilidad del Ministerio Público en la comunidad autónoma en un acto celebrado en el Tribunal Superior de Justicia. Durante su intervención ha destacado la necesidad de mejorar la protección de las víctimas.
1: En realidad muchas veces se le maltrata a la víctima, se produce una revictimización, haciéndole acudir a diferentes citaciones, no entendiendo muy bien lo que pasa en el juicio, generalmente no consigue el resarcimiento, y entonces la idea es incidir un poco en lo que ya el legislador y la Fiscalía General dice, de que es una parte esencial y primordial del proceso penal y es el que hay que proteger, no solo la sociedad y no solo la pena, sino intentar a toda costa que exista un resarcimiento.
0: Asimismo, ha reclamado más recursos humanos y materiales para afrontar la creciente carga de trabajo. Aunque la plantilla pasará de 73 a 78 fiscales tras la ampliación recientemente aprobada, considera que este incremento resulta insuficiente para responder al aumento de la complejidad de las causas judiciales y al atasco que afecta actualmente a la Audiencia Provincial.
1: Aunque tengamos más fiscales en general, y pasa también un poco como las secciones penales, etcétera, todos son escasos, porque el aumento importantísimo que existe de conflictividad. Los juicios cada vez son más complejos, ocupan más días. Por ejemplo, ahora mismo es bastante habitual el auge del crimen organizado y los delitos económicos, pero sobre todo el auge de crimen organizado hace que tengamos con frecuencia juicios de más de varias decenas de acusados, que también plantea problemas incluso de logística, pero decenas de acusados y de duración de un mes o dos meses o tres meses o semanas. Y eso al final está repercutiendo en la situación de la audiencia, sobre todo la audiencia provincial, que tiene un atasco considerable.
0: La sanidad pública de Baleares afronta una semana especialmente complicada debido a la coincidencia de las movilizaciones de los médicos y también de los trabajadores del transporte sanitario. Ambos colectivos mantienen conflictos abiertos con las administraciones. Este lunes, los médicos de Baleares han vuelto a la huelga en una nueva jornada de paros a nivel nacional. Es la quinta convocada este año por los sindicatos para mostrar su rechazo al anteproyecto del nuevo Estatuto Marco y exigir una regulación propia para el colectivo médico y facultativo.
2: Los facultativos continúan su protesta contra el nuevo Estatuto Marco impulsado por el Ministerio de Sanidad. La convocatoria, que se prolongará de lunes a viernes, supone la quinta semana de huelga médica registrada este año. Según los datos acumulados, las movilizaciones han obligado ya a reprogramar más de 77.000 actuaciones sanitarias en la comunidad, entre consultas, pruebas e intervenciones quirúrgicas. El malestar entre los médicos se ha intensificado tras conocerse que el Gobierno central mantiene su intención de tramitar el anteproyecto sin incorporar las principales reivindicaciones planteadas por el colectivo profesional. Por otro lado, los trabajadores del transporte sanitario iniciarán paros parciales este martes y el viernes si la reunión prevista con la Administración no logra desbloquear el conflicto. El calendario contempla además nuevas jornadas de protestas los días 24 y 26 de junio, mientras que a partir del 29 de junio los sindicatos amenazan con convocar una huelga indefinida. La coincidencia de ambos conflictos obliga a mantener servicios mínimos y podría provocar retrasos y reprogramaciones en distintos ámbitos de la asistencia sanitaria durante los próximos días.
0: Abrimos crónica parlamentaria. El Partido Popular ha expresado su satisfacción por los resultados de la encuesta publicada este fin de semana por el periódico Última Hora, que deja a los populares al borde de la mayoría absoluta con 28 diputados, 3 más que en 2023. Unos sondeos que se dan a conocer cuando queda poco menos de un año para las elecciones autonómicas.
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0: Por su parte, el PSIP, que ocupa el segundo lugar con 14 diputados, 4 menos que en 2023, ha señalado que analizará los resultados y su metodología. Mientras Vox, que gana, según la encuesta, un diputado más, saca pecho de lo que ha conseguido durante los 3 años de legislatura. El que se quedaría con los mismos 4 diputados es Més per Mallorca, que se ha postulado como la alternativa al Partido Popular, al entender que son el único partido de la izquierda que mantiene una tendencia de crecimiento.
4: Y todo esto lo hemos hecho con el 13,9% de los votos. Ahora imagínense lo que podríamos hacer con más. Esto es la demostración de que cuando Vox está, las cosas cambian. Queda trabajo por hacer, mucho trabajo. El catalanismo institucional sigue resistiendo. Por eso volvemos con más fuerza, con más resultados, porque Baleares nos necesita y Vox estará aquí.
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0: Y precisamente sobre esta encuesta del IBEX, sobre la intención de voto a un año vista de las elecciones autonómicas, reflexiona nuestro compañero Biel Ramis, desde la redacción de los servicios informativos. Adelante, Biel.
7: Una vez más, inteligentes telespectadores de FIU Televisión, una vez más, otra vez, el periódico papel Última Hora nos ha aportado durante este fin de semana y también hoy la única encuesta que de verdad se acerca a los resultados electorales, de verdad, en las Islas Baleares. Es la encuesta de l'IBES, l'Institut d'Estudis Balears Socials. Esta encuesta, que como digo, es la única que de verdad se acerca a lo que luego es la verdad, nos dice que las próximas elecciones municipales y autonómicas volverá a ganar el Partido Popular. El Partido Popular volverá a ganar estas elecciones, tanto en el Ayuntamiento de Palma, como en los 4 consells insulars, como en el Parlament, y ya saben ustedes que luego el Parlament elige al presidente o presidenta de la comunidad autónoma. El Partido Popular, según esta encuesta del IBEX, subirá en votos y también tendrá algunos escaños más. Pero atención, tendrá solo algunos escaños más, no muchos escaños más. Por lo tanto, ganará las elecciones, pero no conseguirá la mayoría absoluta, que es lo que de verdad desean los dirigentes del Partido Popular. Bueno, los dirigentes del Partido Popular y cualquier dirigente que siempre quiere gobernar por mayoría absoluta. En este mismo ámbito de los que ganan están los de Vox. Los de Vox también subirán en votos y subirán en algún escaño, ya sea en el Ayuntamiento de Palma, ya sea en los consells, ya sea en el Parlamento. Y por tanto, como el Partido Popular no tendrá mayoría absoluta y los de Vox subirán, los de Vox serán los que de verdad ganarán las elecciones. Porque los de Vox hasta ahora han estado que no saben si quieren gobernar o no quieren gobernar. En el Consell de Mallorca han querido gobernar y están en el gobierno. En el Ayuntamiento de Palma se lo pensaron y al final no entraron. En el Parlament, que es el Govern, tampoco no entraron. Pero ahora, como vemos lo que está pasando en Extremadura, en Castilla y León, en Aragón, y veremos que pasa lo mismo en Andalucía, los de Vox quieren su parte del pastel. Es decir, volen tenir coche oficial, despacho, secretarias, asesores y payes, que es lo que importa en el mundo de la política. Por tanto, ¿quién va a ganar? El Partido Popular. ¿Quién se va a llevar el premio máximo de todo això? Vox en las próximas elecciones locales en las Islas Baleares. En otro ámbito, el de la izquierda a la izquierda, de la izquierda del PSOE, tenemos los dos meses. El mes per Menorca y el mes per Mallorca. El mes per Menorca subirá un escaño. Tiene dos en el Parlament, subirá a un tercer escaño, que es el escaño que perderá Unidas Podemos. Por tanto, nos quedamos como estábamos, en el ámbito de la izquierda de Menorca. Y en el ámbito de la izquierda de Mallorca, también nos quedamos como estábamos. Porque el mes per Mallorca, pase lo que pase, siempre saca los mismos votos y siempre saca los mismos diputados. Ya le iba a ver a los de mes estar allí. Ya le iba a ver. Nunca han aspirado a gobernar de verdad. Siempre han aspirado a ser una parte, un algo, un afegit, un preset de un cuatro más grande, que es el que siempre ha tenido el Partido Socialista. Y ellos allí han tenido su pequeño corralito y ya les ha ido bien. Aunque irles bien es que van y vienen, entran y salen, y realmente su programa electoral, el programa electoral de Més per Mallorca, nunca se ha aplicado en las Islas Baleares. Pero bueno, una pesteguía ya le va a ver y tiren de van y mañana ya será otro día. Y ahora vamos a los que pierden. Evidentemente, los que pierden, lo dicen todas las encuestas del mundo mundial, menos la de CIS, menos la del Gobierno de España, menos la de Tezano, que es un montón de paparruchas, pero que pagamos todos los españoles, que va a perder es el Partido Socialista. El de cajón, con la que está lloviendo en el Partido Socialista, lo raro sería que ganara las elecciones. Puede ganar de mucho, puede ganar de poco, puede perder de mucho y puede perder de poco, que sea lo más normal, pero bueno, va a perder, ya lo sepa. No hay que ser muy espabilado. En todos los mundos mundiales donde hay un partido que tiene casos de corrupción y que si no que se lo diga el Partido Popular, al final pierde las elecciones. Pero estas son elecciones autonómicas, municipales y a los consejos, es decir, locales. Y por tanto, en el paradigma este, aparte de Pedro Sánchez y de la corrupción del PSOE de Madrid o de España, hay que poner a Francina Armengol. Sí, señores, Francina Armengol. Francina Armengol ha conseguido que su partido sea un auténtico desierto. Ella se fue a Madrid para apoyar, para respaldar, para parapetar al gobierno en el Congreso de los Diputados, desde la presidencia, desde su poltrona, se fue allí y aquí dejó un desierto. No tan solo es que dejaron desierto, que cuando se va un líder siempre pasa lo mismo, es que tampoco no ha querido que nadie esté donde estaba ella. Ya que me vuelvo, a que me quedo, ahora que no lo sé, yo lo diré después del verano, depende, no sé qué. Y mientras tanto, el Partido Socialista aquí se ha ido deshaciendo como un helado bajo el sol en verano. ¿Quién es aquel que verdaderamente será el número uno del PSOE en las próximas elecciones? Realmente no lo sabemos. Lo único que sabemos es que Francina Armengol quiere colocar en puestos clave a sus más serviciales seguidores. Yago Negueruela en Palma, Amanda Fernández en el Consell de Mallorca y no Rosario Sánchez al gobierno de las Islas Baleares. Rosario Sánchez, si vos te saben quién es, vale, pues eso. Entonces, por tanto, ¿qué hace Francina? Destrozar su propio partido. ¿Pero qué ha pasado? Que los propios militantes han callado como muertos. Cuando los han encolomado a determinados candidatos sin que nadie los eligiera desde la base del partido, ningún ha dicho ningún. Por tanto, cuando pierdan las elecciones, subirán de junta. Vale, pues ya sabemos que el Partido Socialista perderá las elecciones por dos motivos. Uno se llama Pedro Sánchez y otro se llama Francina Armengol. Tal para cual, monta tanto el que monta y el que no monta, y en Pedro y en Francina.
0: Gracias, Biel, por el análisis de la actualidad. Todavía en crónica política, pero en otro orden de cuestiones, el grupo parlamentario Vox exigirá algo a cambio si el Gobierno busca que voten a favor de la aprobación de unos eventuales presupuestos autonómicos para 2027. Así lo ha dicho la portavoz del partido, Manuela Cañadas, al ser preguntada acerca de la postura del Ejecutivo contrario a un pacto que incluya, como el de 2025, una batería de medidas ajenas a las cuentas.
4: Los votos de Vox no se regalan, de hecho todavía, le digo, tienen cosas por cumplir. No podemos hablar de unos presupuestos que vendrán en octubre, noviembre, cuando hay cosas que no se han cumplido de los anteriores. Pero yo entiendo que cuando uno no gobierna con mayoría absoluta, no puede hacer lo que quiera con los votos de los otros partidos a los que pide ayuda, sea el nuestro, sea el de otros. Siempre hay una negociación y algo a cambio del programa de los otros partidos a los que tú pides colaboración.
0: La Red de Economía Alternativa y Solidaria de Baleares generó una actividad económica de 27 millones de euros en 2025. Supone un incremento del 17% respecto al año anterior. Datos que ha trasladado este lunes la presidenta de REAS Baleares, María Jaume, durante la presentación de la memoria anual de la entidad. Las 13 organizaciones que integran la red mantuvieron 558 puestos de trabajo a lo largo del pasado ejercicio. Asimismo, la asociación ha alertado del aumento de la moda ultra rápida en el mercado balear y ha advertido de que la baja calidad de muchas de estas prendas dificulta su reutilización y reciclaje, lo que incrementa también los costes de gestión de residuos e impacto ambiental.
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0: El Consell de Mallorca ha inaugurado la reforma de la carretera entre Paguera y el Port d'Andratx, una actuación de 6,4 millones de euros para mejorar la seguridad y la fluidez del tráfico. Las obras han renovado 11 kilómetros en una vía que, según la institución insular, llevaba 3 décadas sin una intervención de estas características.
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0: El IMAS ha conmemorado el Día Mundial contra el Abuso y el Maltrato a las Personas Mayores con una jornada centrada en la soledad no deseada y la promoción de la autonomía personal. El acto ha reunido a un centenar de profesionales del ámbito social y ha incluido la proyección del documental Petites Accions, Grands Canvis, sobre la labor de los centros de promoción de la autonomía personal que atienden a unos 4.000 usuarios en Mallorca. El aislamiento y la pérdida de vínculos son formas de vulnerabilidad que afectan especialmente a las mujeres mayores y que pueden tener un impacto directo en su bienestar emocional y social.
13: Una realidad que muchas veces se manifiesta externamente como son pues agresiones físicas, pero hay otra realidad más silenciada como puede ser el tema de la soledad no deseada que abordamos en estas jornadas. Nosotros desde el IMAS tenemos un compromiso férreo a través de los CEPAPs, los Centros de Promoción de la Autonomía Personal, que trabajan para detectar estas situaciones de soledad no deseada y actuar en consecuencia. Y actualmente son más de 4.000 los usuarios que pasan pues a diario a través de nuestros 7 Centros de Promoción de la Autonomía Personal en el desarrollo de estas actividades.
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0: En sucesos, la herida más grave del trágico incendio ocurrido el pasado jueves en un bloque de viviendas de Magaluf ha sido dada de alta. La mujer de unos 77 años ha estado 5 días ingresada en el Hospital Universitario Son Llàtzer. Paralelamente, el Ayuntamiento de Calvià continúa trabajando en la gestión posterior al trágico siniestro. El consistorio se está encargando de cubrir las necesidades básicas de las 41 personas que se han visto afectadas y que se encuentran alojadas en 3 hoteles. En las próximas horas, un equipo de técnicos establecerá las medidas cautelares para acceder al edificio. Se trata del paso previo para autorizar la entrada segura de los vecinos a sus viviendas para que puedan recoger sus pertenencias y posteriormente comenzar las tareas de limpieza y evaluar con exactitud los daños. Vamos ahora con otros temas. Cerca de 200 estudiantes de Baleares han participado en el primer encuentro de escuelas embajadoras y centros mentores del Parlamento Europeo en las islas. La iniciativa, organizada por la Fundación Illes Balears Europa, busca acercar a los jóvenes el funcionamiento de la Unión Europea y reforzar el conocimiento de sus instituciones. Durante la jornada, los alumnos han participado en actividades y retos sobre los países miembros, los valores europeos y la democracia. Gràcia parlamentària.
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0: Grupo Policlínica incorpora un segundo robot Da Vinci y sitúa a Ibiza en la élite de la cirugía robótica en España. Este nuevo sistema convierte al grupo hospitalario en uno de los pocos centros privados españoles con más de un robot quirúrgico. La unidad de cirugía general ha realizado ya las primeras cirugías robóticas en Villapark.
20: La adquisición de este nuevo robot es un paso más. El objetivo principal, que es actualizar los equipos que tenemos y poder ofrecer una cirugía mínimamente invasiva más precisa, con beneficios para el paciente y, en el caso de Villapark, beneficios agregados a lo que es la cirugía mayor ambulatoria. Comenzaremos con patología de la pared abdominal, hernias muy pequeñas de la línea media y hernias inguinales, sobre todo las que son bilaterales, y también abarcaremos patología de la vía biliar, sobre todo lo que conlleva pólipos o piedras dentro de la vesícula biliar, pero con vistas a futuro a poder ampliar a otras patologías que también se benefician de este tipo de abordaje por cirugía mayor ambulatoria. No desaparecerá la cirugía laparoscópica, pero con la llegada del equipo robótico, eso en parte también nos permite hacer cirugía híbrida, utilizando la tecnología de visión que tiene el robot para poderla aplicar a la cirugía laparoscópica. Entonces, la cirugía laparoscópica también da un salto a este nivel, tanto en Villapark como en Vía Romana.

0: En Nacional, la Unidad Central Operativa de la Guardia Civil ha intervenido varias agendas del exsecretario de Organización del PSOE, Santos Cerdán, que constatan que adquirió especial relevancia en la participación y conocimiento de la presunta trama del caso Leire 10 para tratar de anular procedimientos judiciales y buscar información comprometida contra jueces, fiscales y la propia UCO.
1: La Unidad Central Operativa de la Guardia Civil ha intervenido varias agendas del exsecretario de Organización del PSOE, Santos Cerdán, que llevan a constatar que adquirió especial relevancia la participación y conocimiento de la presunta trama del caso Leire 10 para tratar de anular procedimientos judiciales y buscar información comprometida contra jueces, fiscales y la propia UCO. Así queda reflejado en un nuevo informe de la UCO, donde se analizan diferentes indicios hallados en los registros ordenados por el juez de la Audiencia Nacional, Santiago Pedraza, el pasado 27 de mayo, tanto en la sede federal del PSOE como en los domicilios particulares, entre ellos el de Santos Cerdán en Milagro. Esta mañana el propio Santos Cerdán ha insistido en que no ha hecho nada ilegal y no en ninguna trama.
2: No he montado ninguna trama, ni he montado ninguna trama, ni he hecho nada ilegal. Y espero que la justicia lo pueda
3: decir. La UCO dice que es el jefe de la trama.
2: Eso es. Pues vuelvo a decir que no hay ninguna trama, ni
3: lo niega, por
2: trama,
3: tanto.
2: Totalmente. Y espero que la justicia lo aclare.
1: También el informe de la UCO habla de una supuesta estrategia de desobediencia que aparece mencionada en una libreta vinculada a Santos Cerdán. Además, según este informe, en el caso de Leire 10, Cerdán habría ordenado verbalmente que cualquier viaje solicitado por la misma se tuviese por autorizado.
0: Comienza hoy una semana judicial complicada para el Partido Socialista, sobre la que hoy se ha pronunciado la presidenta de Madrid. Ayuso ha calificado estos días como la semana negra de la democracia española.
4: El problema que tiene España es que tenemos un gobierno desquiciado y que ha decidido que las reglas del juego estallen, llevándonos a todos al desquicio general. Así tienen al país. Pero lo cierto es que estamos ante la semana más negra que recuerda la izquierda y la democracia españolas. Por eso solo nos queda dar la enhorabuena a quienes están a la altura del momento, a tantos funcionarios, agentes, periodistas, y darles las gracias a aquellos que están resistiendo en cumplimiento del deber a pesar de las presiones y el miedo a ser apartados, calumniados, y hemos visto cómo operan. Algún día echaremos la vista atrás y sentiremos un profundo bochorno por esta etapa negra de nuestra democracia.
0: En clave económica, respiro en la abertura de las bolsas este lunes tras el alto el fuego alcanzado entre Estados Unidos e Irán. Un escenario que permitirá de nuevo el tránsito por el estrecho de Hormuz.
5: El IBEX 35 ha comenzado la sesión de este lunes con un avance del 1,82%, lo que ha llevado al selectivo madrileño a superar los 19.100 puntos por primera vez en su historia y situarse en los 19.106,10 enteros, con el precio del petróleo hundiéndose casi un 5% tras anunciarse un acuerdo de paz entre Estados Unidos e Irán para poner fin a la guerra y reabrir el estrecho de Hormuz, enclave estratégico para la circulación del petróleo y el gas mundial. En este contexto, el precio de Brent bajaba un 4,4%, llegando a cotizar el barril de petróleo de referencia para Europa en los 83,5 dólares, mientras que el de referencia en Estados Unidos cotizaba sobre los 80,5 dólares tras abaratarse un 5,2% mínimo de dos meses. Por su parte, en el viejo continente, entre las principales índices bursátiles, el de Londres iniciaba la sesión con subidas del 0,8%. El DAX de Frankfurt crecía un 1,8 y el parisino CAC 40 un 1,7. Asimismo, los efectos de estos anuncios de paz en Oriente Próximo están llevando a las bolsas asiáticas a apuntarse fuertes ascensos. El índice Shenzhen chino ha subido casi un 4%, mientras que el Nikkei japonés y el Kospi surcoreano ganaban un 5%. En el mercado de renta fija, el rendimiento del bono soberano español con vencimiento a 10 años cotizaba en el 3,378% tras decrecer un 1,5%. Respecto a las divisas, el euro se alzaba en su cruce frente al dólar hasta negociarse a un tipo de cambio en los mercados de 1,607 dólares.

0: En internacional, lo apuntábamos hace un momento, el acuerdo provisional de paz para Oriente Próximo, alcanzado entre Estados Unidos e Irán, protagonizan la información internacional. El acuerdo incluye el cese inmediato de las acciones militares en todos los frentes, incluido el Líbano. La ceremonia de firma del acuerdo será el 19 de junio en Suiza.
1: Tras varios días de negociaciones, Estados Unidos e Irán han anunciado un acuerdo provisional de paz que incluye un alto el fuego inmediato en todos los frentes, incluido Líbano, y la reapertura del estrecho de Hormuz. El presidente estadounidense Donald Trump ha anunciado el levantamiento inmediato del bloqueo naval en Hormuz. Por su parte, el viceministro iraní de Exteriores, Qasem Gharibabadi, ha confirmado el acuerdo y ha asegurado que Washington ha aceptado varias de las condiciones planteadas por Teherán. Según las autoridades iraníes, el pacto contempla también el inicio de negociaciones sobre las sanciones, el programa nuclear iraní y los mecanismos de supervisión del futuro acuerdo. En una declaración conjunta, Francia, Alemania, Reino Unido e Italia han celebrado el anuncio y han considerado esencial la reapertura urgente del estrecho de Hormuz con libertad de navegación y sin restricciones. Y también Bruselas ha respaldado el acuerdo. La presidenta de la Comisión Europea, Ursula von der Leyen, el presidente del Consejo Europeo, Antonio Costa, y la jefa de la diplomacia europea, Kaja Kallas, han pedido una aplicación rápida y completa del pacto y han confiado en que abra la puerta a nuevas negociaciones sobre la seguridad regional y el programa nuclear iraní.
0: Los últimos bombardeos rusos han dejado al menos 9 muertos en Kiev y Járkov. Uno de los ataques ha provocado además un incendio en la histórica Catedral de la Dormición, situada en el Monasterio de las Cuevas, declarado Patrimonio de la Humanidad por la UNESCO. Ucrania acusa a Rusia de dañar deliberadamente su patrimonio religioso y cultural. Moscú, por su parte, niega la autoría y atribuye el impacto a un misil del sistema antiaéreo utilizado por el ejército ucraniano. Y Suiza ha rechazado en referéndum limitar el crecimiento de su población a 10 millones de habitantes antes de 2050. La iniciativa planteaba frenar el aumento demográfico con más restricciones a la inmigración y al derecho de asilo, pero ha sido rechazada por los votantes por un estrecho margen.
2: La ciudadanía suiza ha rechazado en referéndum este domingo el tope máximo de población propuesto por el centro-derecha para 2050, una medida que obligaba además al gobierno suizo a adoptar severas restricciones en su política migratoria si el país sumaba 400.000 personas más antes de ese año. La victoria de No en el cantón de Ginebra, confirmada por la radiotelevisión estatal SRF, ha terminado de decantar un resultado que, según las proyecciones sobre el total, acabará con un 55% de los votos en contra de la iniciativa presentada por el Partido Popular Suizo. El grupo del Partido Popular Europeo en la Eurocámara, aliado del partido que ha propuesto la iniciativa, ha admitido la derrota del referéndum como una decisión que hay que respetar, mientras que desde el Partido Suizo han destacado la gran participación que demuestra a su juicio que el tope poblacional es un tema que merece nuevas discusiones.
0: Reino Unido inicia una de las regulaciones más duras para proteger a los menores en Internet. El gobierno prohibirá el acceso de los menores de 16 años a redes sociales y limitará el uso del desplazamiento infinito para los menores de 18.
3: El primer ministro británico Keir Starmer ha informado de la prohibición del acceso a redes sociales por parte de los menores de 16 años con el objetivo de proteger a la infancia.
4: This is a big step. Real change for our children and our future. Because today I can announce that the government will ban access to social media for all children under the age of 16.
3: En este sentido, ha lamentado que las redes sociales estén haciendo que los menores sean infelices y facilita el acoso y el abuso.
4: Social media is making children unhappy. It's making it easier for bullies to harass and abuse them. And it could even be harming their mental health, exposing them to content that is dangerous, because that's what grabs the attention. It's designed to be addictive. Of course it is.
3: Asimismo, ha aclarado que es un gran paso que no ha sido fácil de tomar y que no ha sido a la ligera. El plan británico, que sigue al de otros países como Australia, busca prohibir el acceso completamente a estos menores a las principales plataformas de redes sociales, restricciones independientes sobre productos concretos como aplicaciones de juegos y la imposibilidad de estar en contacto con personas desconocidas.

0: Siete obras de las más codiciadas de Picasso salen a subasta en Londres. Estas icónicas obras están valoradas en global en cerca de 30 millones de euros. Los interesados podrán pujar el 24 y el 25 de junio en Sotheby's.
1: La galería Sotheby's en Londres subastará los días 24 y 25 de junio siete piezas de Picasso creadas entre 1899 y 1961 con un valor global estimado de 30 millones de euros. De entre las piezas que componen el lote destacan los cuadros de la década de 1930, obras en las que queda patente uno de los aspectos más destacables del pintor malagueño.
2: Una de las cosas más importantes de las pinturas de Picasso es cómo revelan detalles biográficos, el estado emocional en el que se encontraba el artista en ese momento, en particular sus relaciones con las mujeres de su vida. Y una de las cosas asombrosas del grupo de cuadros de la colección Louis es cómo documentan el momento crucial en el que termina su relación con Maïtad y comienza la de Dora Maar.
1: La obra más cotizada es Busto de mujer, de 1938, un retrato de Dora Maar. El autor se encontraba en el comienzo de su relación con la artista. El cuadro saldrá a la venta por un valor aproximado de entre 14 y 20 millones de euros. Bañista, sirenas, mujer desnuda y minotauro, de 1937, es otra de las obras del lote. En ella se refleja el alter ego mitológico del autor, el minotauro, navegando en un mar de mujeres. Se calcula que el lienzo se subastará por un precio estimado de 4 a 5 millones de euros. Cabeza de mujer, de 1921, representa la transición del artista desde el cubismo hacia el clasicismo. Este retrato fue un estudio preliminar para su famosa pintura neoclásica Tres mujeres en la fuente. Se espera que alcance un valor de entre 2,3 y 3,5 millones de euros en la subasta.
0: Y el Grand Palace de París organiza desde esta semana una exposición del artista multidisciplinar Laurie Probust. Fue la ganadora del premio Turner en 2013, que explora la física cuántica a través de los sentidos.
3: El Grand Palais de París se sumerge desde este miércoles en los misterios de la física cuántica a través de los sentidos. Lo hace con Nosotros, escalofríos de estrellas, una exposición de la artista francesa Laure Probust, ganadora del premio Turner, que desafía las certezas de nuestra sociedad. Tras cruzar un oscuro túnel, el visitante se encuentra con una instalación monumental inédita en la capital francesa. Una escultura cinética de telas blancas cuelga desde los 35 metros de altura del edificio, rodeada de vídeos, elementos naturales y esculturas suspendidas que el público puede incluso degustar.
4: Creo que podemos trabajar en la forma de pertenecer a un mundo más complejo y menos determinado por los sistemas de código. La cuántica puede atravesar fronteras que pensábamos infranqueables.
3: Una propuesta basada en las probabilidades y la duda frente a un mundo hiperconectado. La muestra, que forma parte del programa Grand Palais de verano, se podrá visitar en París hasta el próximo 26 de julio.
0: Momento para recordar la cartelera de cine con las novedades que se han estrenado este fin de semana en la gran pantalla. Si aún no han tenido ocasión de pasar por las salas, estos son los últimos estrenos.
5: Steven Spielberg regresa a los cines con El día de la revelación, historia de ciencia ficción en la que la verdad sobre la vida extraterrestre será revelada a toda la humanidad. Para ello, el director de E.T. cuenta con Emily Blunt, Josh O'Connor y Colin Firth, entre otros.
6: ¿Qué me está pasando?
5: La cinta de Marta Díaz de Lope Díaz viaja a los orígenes del fútbol femenino en Pioneras, solo querían jugar, para contar el primer partido que se jugó con público en nuestro país y la historia de superación de sus protagonistas. Un talento único cuenta la historia de Nicky, un afinador de pianos que padece hiperacusia, una enfermedad que amplifica los sonidos, cualidad que una banda dedicada a abrir cajas fuertes encontrará muy útil. Un hombre trans y una joven hispano-marroquí que trabajan en los invernaderos de Almería protagonizan la historia de amor de Iván y Hadum, no exenta de presiones sociales y familiares. Los cines del mundo brindan la oportunidad de seguir en directo este sábado el reencuentro del grupo coreano BTS y su público en el mismo lugar, el emblemático estadio de Busan, desde donde se despidieron antes de cumplir con el servicio militar.

Arrancamos la última semana de la primavera y lo hacemos con temperaturas que superarán de nuevo los 30 grados y con noches que volverán a ser tropicales, con valores por encima de los 20 grados en muchos puntos del archipiélago. Vamos ahora con los detalles de la previsión meteorológica para mañana martes.

Hasta aquí las noticias de las 8, pero hoy nos despedimos con el Mallorca Live Occident, que cerró este domingo su novena edición, consolidado como una de las grandes citas musicales del Mediterráneo. El festival reunió a 70.000 personas durante 3 jornadas en Calviá, con 2 días de aforo completo y una despedida marcada por la música electrónica y la actuación estelar de David Guetta, que anoche congregó a más de 20.000 asistentes en la fiesta de clausura celebrada junto al icónico monolito del recinto. Gracias por su confianza. Adiós. ¡Vaya!

0: Son las 9.
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0: Se nos da muy bien arrancar las nuevas horas, ya lo has visto, siempre con éxitos y prepárate porque todo lo que llega van a ser 100% números uno. Bienvenido si acabas de llegar, bienvenida si acabas de enchufar la radio número uno del dial.
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1: 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A veces te sorprendemos con temazos como este. Imagine Dragons llega con Bones. Gimme, gimme, gimme.

0: 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Quédate porque aún me quedan un montón más de números uno por delante y no quiero que te pierdas ninguno.
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0: Otro de esos temas que tanto nos marcaron fue este de Justin Bieber, que sacó pues solo a guitarra, este Love Yourself que acabamos de escuchar aquí en tu radio. Solo te ponemos números uno, los que más van a sonar, los que más sonaron.
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1: Siempre viene bien escuchar un poquito de Swedish House Mafia, ¿verdad? Bueno, pues por aquí llega hasta el Lifetime. Sube el volumen.

0: Sabes que aquí te garantizamos al 100% todos los éxitos y nos adelantamos al futuro para traerte siempre los números uno antes que ninguna otra emisora. Terminamos ya otra hora por aquí, pero quédate porque me quedan un montón más de exitazos que no quiero que te pierdas.
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0: Son las 10.
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0: Pues así hemos empezado una nueva hora de éxitos en la radio número uno del dial, cargada de grandes canciones. Así serán los próximos minutos, una recopilación de 10 en cuanto a éxitos se refiere. Solo números uno y además garantizado al 100%. Esta es la número uno del dial.
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0: Más números uno, más éxitos. No paramos ni un solo instante. Acabamos de disfrutar uno y ya tenemos preparados un montón más. Así somos en la radio número uno del dial. Sube el volumen y disfrútala al máximo.
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2: Nos gusta presumir de ponerte siempre la mejor música y por eso no ha de faltar este Lifetime de Sweet House.

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0: Lo estamos pasando genial en grande con esta selección de éxitos que te proponemos cada día en la radio que más números uno te pone. Justo cuando nos escuchas, siempre en ese momento, siempre ya verás cómo estás sonando un número uno de los que te gustan. Y si quieres comprobarlo, quédate con nosotros porque tenemos muchos más éxitos que ponerte.
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0: tenemos que ponerle nota a las canciones que hemos escuchado en los últimos minutos, desde luego, la que menos llevaría un 10. Esto es el recopilatorio de éxitos más importante que puedes escuchar ahora mismo en la radio. La número uno del dial, presumiendo de ponerte siempre la mejor música. En nada, estrenamos nueva hora de éxitos.
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0: Son las 11.
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0: selección de éxitos. Es un auténtico lujazo, ¿eh? Arrancar una nueva hora de éxitos con temazos como el que acabas de escuchar o los que tengo ya preparados para ti. Quédate con nosotros en la número uno del dial, porque esta es la radio con más números uno.
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0: Hombre, yo no sé tú, pero a mí me apetece muchísimo bailar este pelotazo de David Guetta y Sia, Titanium.

0: al futuro en la radio número uno del dial. Te proponemos siempre el mejor plan, la mejor selección de éxitos. Los artistas que más te gustan están todos aquí. Y esta es una clara prueba, porque no paramos de ponerte números uno y tengo para ti más. Quédate, los escuchas todos.
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1: Every time I cry, así suena Avamax en la radio número 1.

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3: No Regret, así es como se llama la canción de Nia.

0: Lo estamos pasando genial en grande con esta selección de éxitos que te proponemos cada día en la radio que más números uno te pone. Justo cuando nos escuchas, siempre en ese momento, siempre ya verás cómo estás sonando un número uno de los que te gustan. Y si quieres comprobarlo, quédate con nosotros porque tenemos muchos más éxitos que ponerte.
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1: Call Me Baby, así es como se llama el número uno de Carly Rae Jepsen.

0: como siempre, ya ves, cargada de números uno, garantizado al 100%, que aquí solo te ponemos números uno. Esta es la número uno del dial y presumimos de ponerte siempre la mejor selección. Quédate, porque tengo más éxitos para ti.
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0: Oye, pues así hemos empezado una nueva hora de éxitos en la radio número uno del dial, cargada de grandes canciones. Así serán los próximos minutos, una recopilación de 10 en cuanto a éxito se refiere. Solo números uno y además garantizado al 100%. Esta es la número uno del dial.
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0: 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Porque cada vez que conectas con la radio número uno del dial, o sea, con nosotros, siempre está sonando un número uno como este o como los que llegan.
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1: ¿Quieres saber por qué de verdad esta es la radio número uno? Pues escucha este pelotazo que se llama Stay y lo vas a comprender. Es una pasada de número.

0: prácticamente todos tus artistas favoritos están aquí, en la radio número uno del dial. Tenemos para ti la mejor recopilación de éxitos. Lo estamos pasando en grande, como cada día hacemos, en la radio que más y mejor suena. Quédate porque te pongo otro éxito ya.
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0: Zero y Adam Devine, ya te digo.
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2: Déjame presentarte una de tus canciones favoritas, No Regret, Nia.

0: 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Porque cada vez que conectas con la radio número uno del dial, o sea, con nosotros, siempre está sonando un número uno como este o como los que llegan.
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0: sin duda alguna, los éxitos que quieres escuchar, la mejor selección de éxitos, la tenemos nosotros y te la ponemos cada día. Esta es la número uno del día, el repleta, cargada de números uno, y además ya sabes que nosotros te lo garantizamos al 100%. Quédate porque finalizamos esta hora y estrenamos en nada la nueva.
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0: es La Una.
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0: Aquí se nos da muy bien arrancar las nuevas horas, ya lo has visto, siempre con éxitos y prepárate porque todo lo que llega van a ser 100% números uno. Bienvenido si acabas de llegar, bienvenida si acabas de enchufar la radio número uno del dial.
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0: aquí sabemos lo que quieres escuchar y por eso siempre te vamos a poner todos los temazos que más van a sonar. Quédate porque aún me quedan un montón más de números uno por delante y no quiero que te pierdas ninguno.
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0: Axel Merlo. Nos sorprendía en Eurovisión en la gran final, allí en 2015, con este temazo, Heroes, que a día de hoy sigue siendo un auténtico número uno.
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2: Florida, junto al grandísimo David Guetta, nos sorprendía por aquel entonces con este Club Can't Handle Me, que suena ya por aquí en tu radio. Recuerda que aquí solamente números uno.

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1: Seguro que ya la conoces y nos sorprende con este auténtico pelotazo. Anita llega con Boys Don't Cry.

0: es que cada vez somos más aquí en la Radio Líder, la única que te garantiza al 100% solamente éxitos. Más artistas, más números uno, más música de verdad. Oye, quédate y vamos a disfrutar juntos de solamente éxitos. Sube el volumen, quédate, estás en tu radio.
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1: Summer of Love es esta canción que ya te dejo por aquí de Shawn Mendes junto a Tiny. Suena así de bien. Kisses.

0: son las 2.
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